0: Y con esto hacemos una pausa. Soy Fer Quintana y estoy contigo en las tardes en Joya. Me encanta acompañarte, así es que te invito a que sigas con nosotros porque claro que la vamos a pasar muy bien y vamos a seguir disfrutando de estos minutitos todavía que nos quedan aquí en las tardes en Joya.
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3: Amigos de Joya, aquí la información. Protección Civil Capitalina activó doble alerta amarilla. Una por lluvias intensas, posible caída de granizo, y la segunda por rachas de viento de hasta 59 kilómetros por hora en diversas alcaldías de la Ciudad de México, entre ellas Coyoacán, Cuauhtémoc y Benito Juárez. El Servicio de Administración Tributaria informó que ya opera a nivel nacional el nuevo esquema de agencias aduanales en coordinación con la Agencia Nacional de Aduanas de México y la Secretaría de Economía. La medida busca modernizar y agilizar el despacho de mercancías en las 50 aduanas del país. La Secretaría de las Mujeres fortalece la atención a víctimas de violencia de género con la operación de 85 centros de justicia, 90 refugios, la línea 079 opción 1 y 1001 centros libre en todo el país. Para estas acciones, el Gobierno de México destina este año más de 781 millones de pesos. La Cancillería del Reino Unido emitió una alerta para los aficionados ingleses que viajarán a la Ciudad de México por el partido entre Inglaterra y México en la Copa Mundialista. Advirtió sobre el incremento en el robo de teléfonos celulares y casos de presunta adulteración de bebidas. Hasta aquí la información. Regresamos con más.
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0: 6:26 p.m.
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Mira, voy a ser muy honesta contigo. No todo va a salir como lo planeaste. No siempre. Y eso está bien. A veces se cae lo que más querías, se cierra una puerta que creías que era la indicada, no sale el trabajo, no funciona el plan, no llega lo que esperabas. Y el primer instinto es frustrarse, enojarse y preguntarse por qué. Pero, ¿qué tal si en vez de reaccionar de golpe, respiras? Solo eso. Un momento antes de que el drama y la victimización se instalen en ti. Porque hay algo que la vida va enseñándonos con el paso del tiempo. Lo que no salió, casi siempre estaba haciendo espacio para algo mejor. Algo que todavía no puedes ver, pero que viene. Así es que no todo lo que se pierde es una pérdida. A veces es una dirección. Solo confía, respira. Todo se transforma, todo pasa por algo y casi siempre es por algo mejor. 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

0: Y así, de esta manera, es como cerramos las tardes en Joya. Oigan, muchísimas gracias que me permites estar contigo en este inicio de mes, mitad de semana, y que venga siempre lo mejor para este mes de julio. Gracias, Juanito en los controles. Gracias a Lalo también, que nos acompaña aquí en Joya, la radio inteligente. Luisito Aguilar, por supuesto, en la producción. Y a ustedes, muchísimas, muchísimas gracias. Soy Fer Quintana, les dejo un beso enorme y los invito a que se queden con las joyas de Joya.
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0: ¡Vamos, carajo, que somos anfitriones!
1: Muy buenas noches.
2: Oye, que siga la fiesta, ¿no?
3: Por favor.
0: Oye, por supuesto. ¿Y qué fiesta? Claro que sí.
2: Hay que aprovecharlo, hay que aprovecharlo. Es un gran momento donde, extrañamente, los mexicanos no es muy seguido que nos podamos poner de acuerdo todos en algo, ¿no? Entonces, en esto hay que aprovechar.
3: Sí, cara.
2: Hasta sí, Sonia Casillas, que se maneja en las altas esferas del entretenimiento, decidió festejar con la plebe en el fútbol.
3: ¡Cálmate!
2: ¿Sí o no?
0: Pañito de pueblo, mi Sony.
3: Estoy feliz, feliz. No, no, no, no, bueno, cómo he gritado, cómo he brincado, conmocionado, y estuve a punto del microinfarto muchas veces. O sea, terrible, terrible.
0: Hay voces que dicen que te oyeron gritar, ¡hácesela! ¡Hácesela! ¿Sí?
3: ¿Qué dije? ¿Qué dices?
0: ¡Hácesela! ¡Hácesela!
3: ¿Qué es eso, primo? ¿Cómo que hácesela?
2: ¿Ya ves cómo no es tan barrio?
3: No,
0: no, no, te falta barrio, te falta fútbol llanero, prima. Hácesela.
2: Pero ahí va.
0: Ya
2: nos alburé a ti y a mí, entonces yo siento que está...
3: Eso sí, ya he aprendido bastante bien, ahí voy. Ahí
2: no,
3: voy.
2: No, ya venías con la capacitación.
3: No, mi chulo.
2: Ya
3: no,
2: te conocimos, Casillas, Polanco.
3: No, mi chulo, no.
2: Sí, lo de Polanco, no, es la pura fachada, es Buenos Aires.
3: Es
2: Colonia Casillas Obrera, Colonia Obrera, ahí es donde mejor te capacitan para ese la maestría del albur. Bueno, ya
0: son bondojito.
2: El abondojito, las 9:00 p.m. ya con 3 minutos, 9:03. Dentro de las muchísimas cosas que hoy vamos a platicar, por supuesto, les daremos los detalles. Ya hay 3 selecciones menos. Podemos decirle y ponerle las golondrinas a República Democrática del Congo. ¡Adiós, adiós!
3: Oye, pero empezó con un gol y dije, no, ¿a poco le va a ganar Inglaterra?
0: Sí, o sea, ¿cómo? Hasta que llegó el huracán.
2: Así es, ya hacia el final. Luego, Senegal. ¡Adiós, adiós! El chocolate belga se les atragantó.
0: ¿Perdón? Disculpe, ¿eh?
2: Es el gentilicio de Bélgica.
3: Claro.
0: Ah, claro, sí, por supuesto.
2: Como ha viajado tanto por todo el mundo, sabe perfecto de lo que hablamos, pero Mario y yo, que somos personas que no hemos llegado más allá de Chihuahua.
0: No. Hermano, se quedó muda porque le encanta.
2: Ah, sí, Sonia Casillas.
3: Que me encanta. Que me encanta.
2: El chocolate.
3: El chocolate belga. Sí, claro que sí.
2: Así es. Sí. Y luego Bosnia también, al principio, los primeros minutos del partido, hizo sufrir un poco a Estados Unidos, luego le expulsaron un jugador de Estados Unidos y se volvió a complicar, pero finalmente Bosnia se despide también. Así que tenemos 3 equipos que pasan a la siguiente ronda: Inglaterra, Bélgica y Estados Unidos, y ya sabemos entonces contra quién va México. Les voy a dar datos de qué piensa el director técnico de Inglaterra al respecto. Ya le preguntaron, oiga, Sir, ¿qué piensa del partido con México? Y el otro, como que le dio un poco de tos, ¿eh?
0: Se empachó, sí.
2: Como que vi que el director técnico de Inglaterra no está muy contento y confiado, o sea.
0: Escúpalo, no, don Tuchel, escúpalo.
3: Ay, qué mello. No, qué nervios, que, ¿no?
2: Yo creo que cuando tú ves un equipo que gana 4 partidos consecutivos y no le mete ni un gol.
3: Ni un gol.
2: Más con esas matemáticas tienes. Pero bueno, les voy a platicar de eso y algo que para personas como Sonia Casillas puede resultar interesante. A la mayoría de las personas les gusta desayunar huevo. Hay muchas maneras de comer huevo.
3: A fuerzas, claro, siempre.
2: ¿Ya escucharon cómo es? Es Sonia Casillas, Colonia Obrera.
3: ¿Qué pasó? Dije a fuerzas. Yo como huevo.
0: Sí, no rompes un plato.
3: Todos los días, claro.
2: Sí, mira, Mario, perdóname, ya trajeron
3: las paletas. No hay día que no coma huevo, es cierto.
2: Ya trajeron
0: paletas.
2: Las bambidedo para que nos estemos chupando el dedo tú y yo.
0: Ah, sí, bueno, sí, claro.
2: Luego te cuento un chiste que tiene que ver con eso. Bueno, hay muchas maneras de preparar el huevo, pero de pronto se vuelve aburrido desayunarlo de la misma manera. Ah, pero hay una forma. Hay una forma, una preparación que es de las más difíciles que hay, y son los huevos pochados. ¡Oh, va a querer sus!
3: Amo los huevos pochados.
2: ¿Ya viste cómo despertó?
3: Me encantan, me encantan.
2: Ahora no doy la receta, se friegan. Son las 9:06, Mario Arbizu.
0: Oye, qué groseros. A mí me gustan los dolorosos. Los dolorosos son maravillosos.
3: Oigan, ¿Cómo son los dolorosos?
0: Pues, y que son cocidos a la valenciana. Bueno, a ver. ¿Por qué árbitros han expulsado a jugadores por cubrirse la boca? La FIFA aplica la ley Prestiani, y no es albur. La ley Prestiani, ¿de qué va? ¿Qué dice? Vamos a platicarlo, por supuesto. Y Harry Kane, el huracán Harry Kane, lanza una advertencia sobre el enfrentamiento con México el próximo domingo. Vamos a charlar de eso también. ¿Qué dijo Harry Kane, este hombre que metió los dos goles de Inglaterra, dejando fuera a Congo? Bueno, vamos a charlarlo. Y, oigan, señales. Señales en tu cara de que tu hígado, hablando, dicen, no tengo duda que México va a llegar hasta la final, pero yo no sé hasta dónde pueda llegar después de tanto festejo. ¡Aguanta, hígado! ¡Aguanta, hígado!
3: Por favor.
0: Señales en tu cara de que tu hígado podría estar acumulando grasa. Señales en tu cara de que tu hígado podría estar acumulando grasa. Pues un dato importante, por supuesto, y mucho más chismecito, querida Sunny.
3: Muy bien, pues nosotros hablaremos de Julián Quiñones. Ya saben que hemos estado platicando de las historias de nuestros jugadores y todos tienen una historia increíble. Así es que vamos a platicar de ellos. Y también vamos a hablar de las nueces, los pistaches o las almendras. ¿Qué prefieren? ¿Cuál gana la batalla de los frutos secos? ¿Cuál es mejor? ¿Qué aportan? A mí me encantan, así es que bueno, vamos a platicar de eso y mucho más.
2: Ese mucho más sonó muy sugerente, pero está muy bien, Sonia. Lo ya que tú sabía. Digas.
4: Eres bailar, es rica. Ay, es que Charlie, como mencionó lo de los huevos pochados, y yo les quería decir albures, pero esta noche estoy sensual. Quiero hablar de chocolate. Ay.
3: Amo el chocolate.
2: ¿Por qué no lo dices normal? Amo el chocolate.
3: No, porque no puedo. Tiene que ser amo el chocolate.
2: Está muy bien. Que Dios bendiga a todos los que se atraviesan en tu camino y un chocolate. Son las 9:08. 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Lalo detrás de los controles. Sonia Casillas, Colonia Obrera, Mario Arbizu, Carlos Valle. Les damos la más calurosa bienvenida y deseamos que tengan todos una gran noche. 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
0: 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De Bulgaria.
3: ¡Eso!
2: ¡Sientes!
3: ¡Y es miércoles!
5: ¡Miércoles!
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0: Las 9 de la noche con 15 minutos, 9:15. Vamos a un enlace maravilloso, querido Charles.
1: Así es, tenemos a César Cervantes, que el día de ayer organizó una tremenda cobertura. Eran los espartanos, los 300, cubriendo todos los puntos posibles de, pues, tremenda fiesta. Y desde una hora antes de que se supiera que México había ganado ese encuentro y comenzó nocturno, platicábamos fuera del aire y en algunos momentos incluso al aire también lo platicamos eventualmente con César, con Oscar, con Octavio, que las cosas se veían muy por arriba de lo que se podría controlar o vigilar. Era demasiada gente. Incluso César me compartió unas imágenes con el dron que estuvo utilizando para la cobertura, porque no crean que César se para en un lugar y cuenta lo que ve al donde le dan sus ojos. Él trae un dron, eleva ese dron, obtiene información y entonces entra al aire. Y hubo cosas que captó que a mí me dejaban en claro que era un evento fuera de control, incluso mientras estaba el juego. Y le pedimos que hiciera un resumen porque sabíamos que iba a haber situaciones. César, tres doritos después, ¿cuál es la historia? Buenas noches.
2: Exactamente, muy buenas noches, mi querido nocturno Charlie. Sí, no puedes decirlo mejor, tres doritos después. Pero es algo que veníamos platicando no solo ayer, mi querido Charlie, sino en los partidos anteriores que se fue incrementando. Recuerdo el día de la inauguración, que lo platicábamos, era mucha la gente, y conforme fueron realizándose los partidos, pues iba más gente. Y nosotros nos preguntábamos, tú hacías la pregunta al aire, ¿esto en qué podría detonar, no? Porque, ¿cómo contienes a tanta gente? Y lo único que veíamos es de que estabas incentivando a que la gente fuera cada vez más. ¿Con qué? Con espectáculos, conciertos y, por supuesto, poner más pantallas en el Paseo de la Reforma. Si bien platicábamos que el gobierno capitalino, su estrategia era de descentralizar el festejo, que no todo se quedara en el Zócalo, pues creo que salió contraproducente, porque hoy precisamente hubo conferencia de prensa por varios temas, y hoy en esa conferencia decían que había sido una noche histórica. Y una noche histórica porque se rompieron récords de asistencia. La semana pasada, exactamente hace 8 días, cuando el último partido de la primera fase de grupos, decíamos que eran en el Paseo de la Reforma, en todo este corredor, se habían juntado 800,000 personas, ¿no? Pero ayer lo platicaba mi querido Charlie, que yo veía más gente. Había más gente en este lugar. ¿Y qué pasaba? Que las mismas personas que estaban en el estadio se estaban transportando al ángel, porque pues hoy sabemos, y desde hace mucho tiempo, que ha sido un monumento, un símbolo para festejar principalmente el fútbol o los mundiales o los triunfos de la selección, ¿no? Así inició. Entonces, era obvio que la gente, en donde estuviera, así lo había visto en sus hogares, la gente quería festejar. Y se desbordó, porque la cifra oficial de todos los, tanto los festivales futboleros que se pusieron en 17 lugares, diferentes alcaldías, en el FanFest del Zócalo y en el Paseo de la Reforma, la cifra es de 1,400,000 personas.
3: Sí. ¡Wow!
2: O sea,
0: increíble.
2: Y toda esa gente, y mucha de esta gente se fue. De tal manera que se cierra la cifra solo en el Paseo de la Reforma con 820,000 personas. O sea, fueron 20,000 personas más las que acudieron respecto a la semana pasada. Y peor aún, porque decíamos, y lo comentábamos, Charlie, ¿y esto qué hora va a terminar? Pues claro. Yo pasé a las 8 de la mañana al Paseo de la Reforma y había gente con sus banderas, obviamente en estado poco inconveniente.
3: Etílico.
2: Que quería, sí, etílico. Y que estaba todavía festejando con sus banderas, sus playeras, todo. Seguía gritando.
3: ¿Trabajan o qué, César? ¿Qué no trabajan o qué? Explícame.
2: La misma pregunta nos dieron. Policías los invitaban a que ya se retiraran, estaban en el camellón. Y pues bueno, también tardaron en abrir el paseo de la Reforma porque volvió a quedar cochinero, a pesar de el dispositivo de limpia que se había implementado, que no estuvo mal, tal vez la intención. El problema también es de aquí, es de que pues, la gente no pues no crea conciencia de también no dejar tirado, no tirar la basura en el piso, en la calle, ¿no? Pero bueno, en esta conferencia que hoy de manera urgente nos citaron a los medios de comunicación por los focos rojos que ya se venían diciendo a través de las redes sociales. Salió un comunicado en la madrugada del gobierno capitalino diciendo que se confirmaba la muerte de una persona por asfixia. Después, en la mañanera de la presidenta Claudia Sheinbaum, lamentando los hechos, confirma que son 3 las personas fallecidas. Y finalmente, la cifra fue de 4 personas fallecidas, 3 de ellas por asfixia. No quisieron, así yo lo percibí, no quisieron decir por qué asfixia, porque finalmente sabemos que pueden ser diferentes las razones. A lo mejor atoró algo en la garganta a la persona y se asfixió, o a lo mejor alguien la estaba ahorcando, no sabemos. Y no lo quisieron decir abiertamente en la conferencia, pero afortunadamente hicimos nuestra labor de reporteros, investigamos un poco más. Pero antes de que venga con este testimonio muy importante que tuvimos, quiero que escuchen a la secretaria de Salud, Nadine Gassman, lo que dijo en esta conferencia, donde pues confirma estos 4 decesos desafortunados en los festejos que se dieron ayer por el triunfo de la selección. Vamos a escucharlo y ahorita seguimos platicando.
4: Los 4 lamentables casos ocurrieron en las inmediaciones del Paseo de la Reforma. 3, como ya se ha informado acá, se debieron a asfixia. Se trata de un hombre de 44 años de edad, una mujer de 19 años y una mujer de 48 años. El 4º caso es un masculino de alrededor de 30 años, de identidad todavía desconocida, que fue trasladado por estatus epiléptico, crisis convulsiva y sangrado de tubo digestivo. En el hospital presentó un paro cardiorrespiratorio del que no respondió a las maniobras avanzadas de reanimación.
2: Pues sin duda, una de las preguntas es, pues, ¿cuál fue el motivo? ¿Por qué la asfixia? ¿Cómo se dio? ¿No? Entonces, por redes sociales se vieron muchas imágenes. Yo vi las imágenes. Era tanta la gente cuando estaba el partido, veía los rostros. De hecho, yo los documenté, como bien decía mi tío Charlie, con el dron, pero también tenía cámaras, estaba yo documentando cómo la gente estaba toda apretada, se asfixiaba. Y llegó un momento en que empiezan a aventar a la gente, Entonces esto iba a acabar en tragedia. Y por supuesto, pues fuimos al lugar en donde se reportaron estos decesos, estas 2 personas, una joven de 19 años y un hombre de 48 años, fue en la calle de Hamburgo y la calle de Lancaster, ahí en la colonia Juárez, en donde sucedieron estos hechos. Fuimos a este lugar y entrevistamos a una persona que trabaja en uno de los establecimientos, que nos relató que él vio todo, cómo fue esta estampida humana que pues aplastó, asfixió a estas 2 personas que hoy pues perdieron la vida. Vamos a escuchar rápidamente a se llama Gael Góngora, quien nos relató cómo es lo que él vivió en esta estampida que se dio. Vamos a escuchar.
5: La verdad es como muy horrible. La gente se cayó, las pisaban a las personas, muy feo la verdad. Hubo muchos heridos, pues salieron por su cuenta. Pues la misma gente se aventaba, unos hacia atrás, unos hacia enfrente, y parecía un dominó. Cuenta que cuando cayeron los de enfrente, pues todos fueron hacia atrás y pues la misma gente los pisaba. Hubo mucho, estuvo muy feo la verdad.
2: Y bueno, pues ante esto, pues el gobierno capitalino en la conferencia anunció que pues va a intensificar los protocolos de protección civil, de seguridad y de salud, porque pues recordar que el próximo domingo, 5 de julio, se juega otro partido, ahora el de octavos de final, que será contra la selección de Inglaterra, aquí mismo, en la Ciudad de México, y pues se espera que vuelvan a hacer que haya estos festejos, que haya estos conciertos, y por supuesto van a poner las pantallas. Ya lo explicarán en los próximos días cuál va a ser la logística. Y pues bueno, esta es la información que les tengo.
1: Pues muchísimas gracias, César. La verdad es que la cobertura muy completa. Yo igual que tú, y creo que miles de personas, nos quedaremos con la impresión de que muy posiblemente estas personas fallecieron porque fueron aplastadas entre tanta multitud, tanto descontrol, entre tanto estar lanzando a personas por todos lados. No es lo mismo cuando entre 10 o 15 cargan a una persona y la lanzan, como cuando vimos a reporteros que los cargan apenas entre 3 o 4 y se les caían. Entre la broma, el chiste,
3: no,
1: y que
3: no,
1: lo quiero
3: tener
1: grabado.
3: Te quedas paralítico.
1: Claro. Simplemente hay un video que compartieron en Instagram, Arturo Islas, de unas personas, unos jóvenes, se ven dos chicas pero en realidad son más, que estaban esperando que pasaran unas personas de Ecuador en el estadio, donde está la zona de venta de refrescos, cervezas, todo esto, sí. Y venían dos ecuatorianos envueltos en su bandera, y estaban esperando, entonces cuando van pasando ellos, hacen el Pluto, y no conformes con eso, una de estas chicas, haciéndose la graciosa, vacía su refresco detrás del ecuatoriano, lo baña.
3: Qué vergüenza.
1: Entre chiste no chiste, y lo quiero tener en video, la gente hace cosas que son simple y sencillamente atentados. Así que, César, tendremos que seguir pendientes. La recomendación a quienes nos escuchan es, pues sí, los festejos, pero cuando empiecen a ver que las cosas no están en control, de verdad hay que irse.
3: Y mucho cuidado con estos sprays que están echando, ya están diciendo que son muy peligrosos para los ojos. Están dejando con muchos problemas a la gente que les caen en los ojos.
2: Así que
3: la espuma, muy peligrosa para los ojos. Muy
1: pues es que muchos esos
2: problemas. Irrita los ojos, a mí me cayó en los ojos y te irrita por un momento. La verdad es que es muy tóxico.
1: Sí. Claro, sí, es que no están diseñados para eso. Bueno, César, muchísimas gracias.
2: Les mando un fuerte abrazo, tengan una buena noche y nos estaremos escuchando más adelante.
3: Muchas gracias.
6: Adiós, César. Abrazo.
2: Hasta luego.
3: Bye.
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0: Son las 9:36 y a ver, tanto andan molestando que si el chocolate, que si no sé qué, que si no sé cuánto. ¿De verdad el chocolate es afrodisíaco? ¿O solo tiene muy buena fama? Hay alimentos que alimentan el cuerpo y hay otros que alimentan...
1: ¿al puerco?
0: La imaginación.
2: Ah, perdón.
0: No, como al puerco. ¿Qué pasó?
2: Pues como el chocolate.
0: Pues, según. Y si hay uno que durante siglos ha sido protagonista de historias de amor, cenas románticas y cajas con un moño rojo hermoso, ese es el chocolate. Pero la pregunta sigue siendo la misma. ¿De verdad es afrodisíaco o solo, pues, nos gusta creer que lo es? La respuesta es muy interesante. Desde tiempos de los antiguos mayas y mexicas, el cacao era considerado un alimento especial. Incluso el emperador Moctezuma II, según relatos históricos, consumía bebidas de cacao antes de visitar a sus esposas. Aunque los historiadores aclaran que parte de esta historia mezcla hechos con leyendas, la fama del cacao como estimulante viene muy de lejos y luego llegó a Europa. Ahí el chocolate se convirtió en un símbolo de lujo, placeres y, por supuesto, de romance. Pero, ¿qué dice la ciencia? El chocolate, especialmente el que contiene un alto porcentaje de cacao, tiene sustancias como la feniletilamina, relacionada con la sensación de bienestar, y teobromina, un estimulante suave parecido a la cafeína. Además, favorece la liberación de serotonina y endorfinas, compuestos que pueden mejorar el estado de ánimo y producir una sensación de placeres. Eso significa que automáticamente despierta la pasión. ¡Ay, qué bueno!
3: Automáticamente, o sea, yo voy y me compro un chocolate, estoy como inactivo en ese aspecto, mi libido está de viaje y de pronto le doy una mordida y es... oh, perdón, creo que tengo que irme a casa. O sea, ¿qué es lo que pasa?
0: No, pues te voy a decir que no exactamente. Oh. Hasta ahora, los estudios científicos han encontrado pruebas sólidas de que el chocolate aumente directamente el deseo sexual. O sea, no hay pruebas, ¿ok? Entonces, ¿por qué seguimos asociándolo con el amor? Porque el cerebro también participa. Somos sucios.
2: Es que lo delicioso va con el delicioso, ¿no?
0: Híjole. Cuando compartimos chocolate con alguien especial, entran en juego las emociones, los recuerdos, el ambiente, una cena con velas. Ay, una buena conversación. Y todo eso puede hacer que el momento resulte mucho más romántico. Es decir, tal vez el verdadero afrodisíaco no sea el chocolate, sino la persona con quien decides compartirlo. Además, el chocolate oscuro tiene beneficios comprobados para la salud cuando se consume con moderación. Es rico en antioxidantes, puede favorecer la salud cardiovascular y mejorar ligeramente el estado de ánimo. Así que al final, sí tiene algo de magia. Pero no porque haga milagros, sino porque tiene la maravillosa capacidad de convertir un momento cualquiera en un momento especial. Y pensándolo bien, ¿cuántas historias de amor han comenzado con una caja de chocolates? Quizá no porque el cacao tenga poderes secretos, sino porque regalar chocolate siempre ha sido una forma muy dulce de decir, pensé en ti. Y eso sí tiene un efecto comprobado en el corazón, porque al final el mejor ingrediente de cualquier historia de amor no está en una tableta de chocolate, está en los pequeños detalles que compartimos con quienes queremos. Y si estos detalles vienen acompañados de un buen chocolate, tampoco nos vamos a quejar. Así es que escogimos unas cancioncitas. Bueno, mi querido Charles, he's a hot man, le encanta una canción.
3: Latino caliente.
0: Latino caliente. He escogido una canción muy ad hoc a esto de acompañar con chocolate. Bueno, hay una forma de... no vamos a decirlo, ¿verdad? Ok. El chocolate. Muy bien. Ese fue Charles. La otra es una canción que Charles me dijo un día, a ver si adivinas quién canta esta canción. No adiviné hasta que empecé a escuchar, dije, wow, wow, me encantó. Así es que vienen las dos muy al caso. Si van manejando, relájense, lleguen a su casa como si fueran un chocolatito especial. Relájense, por favor, y escuchen esto que Lalito en este momento va a poner.
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2: Solamente 7 minutos nos separan de las 10 de la noche, 7 para las 10. Oigan, el juego de anoche, qué juegazo, y nos tenía, pero bueno, al borde de la butaca, como dice Carlos Valle, y cada acción, qué primer tiempo, qué juegazo de México, pero sobre todo el primer tiempo, brutal, espectacular. Vienen cambios después, entra Santi Jiménez, y vemos que uno de los jugadores de Ecuador, pues, le vocifera algunas cosas, y Santi se queja, y bueno, viene el árbitro central, y dice, ¿qué? A ver, al VAR. Y lo ve cubrirse la boca y aplica la ley Prestiani.
3: Ah, sí.
2: ¿Qué es esto? ¿Qué vimos ayer? Bueno, los jugadores del Mundial fueron advertidos antes del torneo sobre una nueva regla que resultaría en una tarjeta roja inmediata para cualquiera que se cubra la boca al confrontar verbalmente a otro jugador. Los árbitros están aplicando nuevamente y activamente ese cambio de regla. El incidente más reciente ocurrió justamente ayer por la noche cuando el defensor ecuatoriano Piero Hincapié fue expulsado en el tiempo añadido en la segunda mitad de la derrota 2-0 ante México en estos 16avos de final. La tarjeta roja no afectó el resultado del partido, que terminó instantes después. Ya iba muy avanzado el juego. La tarjeta roja, Hincapié, llegó tras un intercambio con el delantero mexicano Santi Jiménez, como les narro. ¿Pero por qué estableció la FIFA esta nueva regla? Bueno, la estableció para evitar que los jugadores oculten lenguaje abusivo, discriminatorio u ofensivo mientras están en el campo. Apodada la ley Prestiani, se instauró en el Mundial debido a una controversia en la Liga de Campeones este mismo año. El presidente de la FIFA, Gianni Infantino, impulsó el cambio después de que Gianluca Prestiani, justamente este jugador extremo argentino de Benfica, intentara ocultar insultos verbales dirigidos a Vinicius Jr., el atacante brasileño del Real Madrid. El órgano encargado de elaborar las reglas del fútbol, la International Football Association Board, acordó que los jugadores pueden ser sancionados con una tarjeta roja si se cubren la boca al confrontar verbalmente a otro jugador. Es como si jugamos aquí, que nos ponemos como si fuésemos a estornudar, ¿no? Y nos cubrimos así con el brazo y el antebrazo y decimos, ¡imbécil! ¿No?
4: Ándale, más o menos.
2: Así, ¿no? Y se tapan la boca y dicen
3: una cosa así, claro.
2: Exacto. La regla no es obligatoria dentro de las reglas del juego, pero da a organizadores de torneos como la FIFA la opción de utilizarla a discreción. El cambio de regla fue aprobado por unanimidad por la International Football Association Board, que incluye a funcionarios de la FIFA y de las 4 federaciones británicas de fútbol, en una reunión especial previa al Congreso de la FIFA. La propuesta de la FIFA se produjo después de que Vinicius, respaldado por su compañero de club Kylian Mbappé, acusaron a Prestiani de proferir un insulto con connotaciones raciales mientras se levantaba la camiseta, según él, para cubrirse la boca durante el partido en febrero,
3: sí,
2: y
3: grosero.
2: Proferir estos insultos.
3: Grosero, sí.
2: Sí, eso es un artilugio, es una payasada, ¿no? Ahora, es Hincapié, el jugador de Ecuador, el único jugador que ha recibido una tarjeta roja en este mundial. No. El mediocampista paraguayo Miguel Almirón fue el primer jugador castigado bajo la nueva regla cuando fue expulsado en el partido de grupo contra Turquía por cubrirse la boca durante un enfrentamiento con el defensor Mert Mulder. Paraguay ganó 1-0, pero Almirón se perdió el partido de Paraguay contra Australia en el cierre de la fase de grupos. La FIFA indicó que esa decisión no estaba sujeta a apelación. No hay manera, es que no quise, es que yo, es que mire, nada, pa' afuera. ¿Qué significa cuando un jugador recibe una tarjeta roja en el Mundial? Si un árbitro le muestra una tarjeta roja a un jugador, es expulsado del partido. Y no se va a la banca, ¿eh? No. Se va, adiós, ni en la banca puede estar, a los vestidores. Y debe cumplir una suspensión de un encuentro en el siguiente encuentro. Así el equipo se ve obligado a jugar el resto del partido con 10 jugadores, lo que lo coloca en una enorme desventaja, por supuesto, pero puede iniciar el siguiente partido con un plantel completo de 11 jugadores, solo que sin el jugador suspendido. Exactamente. O sea, por groserote, papacito, nana y cocoy, te vas y el próximo juego no juegas. Me parece muy bien.
3: Muy bien. Muy bien.
2: Hemos visto unas manchadeces brutales, brutales, brutales. Hoy vimos un encuentro increíble de Inglaterra y el Congo. Brutal, brutal. Iban 1-0 la gran mayoría del juego. Pensamos que Congo es con quien se iba a enfrentar la selección mexicana el domingo. Sin embargo, bueno, viene este hombre Harry Kane y logra estas dos anotaciones espectaculares, brutales. Increíble. Hablaremos más adelantillo de eso. Pero una explicación, pues, de lo que es la ley Prestiani, lo que se aplicó ayer. Por eso salió este jugador de Ecuador, por haber proferido algunos insultos hacia nuestro Santi Jiménez, ¿eh?
4: Oye, ya después se supo que le dijo: traes otro short de atrás.
3: Ah,
2: ¿sí? ¿Eso le dijo Charles?
4: No.
2: Qué enteradillo.
4: Hay un meme que dice, los tacos no están ricos, ¿no?
3: Sí. No, ya lo aprovecharon muchas taquerías y en Joya también. 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
4: Está muy bien.
2: Hay otros muy buenos que dicen, ¿cuál es el peor ¿cuál es el peor partido? Pero hasta ahí lo dejo. Solamente un minuto a las 10 de la noche. Regresamos.
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0: Ya son las 10 de la noche con 5 minutos, 10:05. ¿Cuántas cosas nos tocó ver, escuchar y sentir el día de ayer? Por ejemplo, los sensores que detectaron las vibraciones en el piso, sensores que son diseñados para detectar sismos y detectaron los saltos de la gente en el Estadio Azteca cuando cayó el gol de Quiñones. Esa es una. Otra, hay videos como lo que vimos de los ecuatorianos, que estos muchachitos, por hacerse los graciosos y tener algo que subir a sus redes, se organizaron como tal cual el crimen organizado, cuando se organizan dos o más personas para hacer el mal, proporciones guardadas, pero se organizaron para decirle una grosería a estos dos ecuatorianos, y luego, no conforme con eso, una de estas babosas va y le baña de refresco a uno de estos señores.
1: No, bueno, de veras, qué falta de dedicación.
0: Y también vimos personas que en el rollo y en el desmadre organizaban, por ejemplo, estar agitando coches. Ya hemos tenido accidentes terribles con esta situación en particular. Terrible. Recuerden, de Baja California, ayer se murió el conductor, El conductor, después de estrellarse, lo bajaron y lo echaron, se murió. Bueno, ayer en los festejos hubo otro lugar de México donde también empezaron a aventar un coche, agitarlo, y el conductor se arrancó y le pegó a las personas varias veces. Aquí les va esta historia. En Nuevo León, la fiscalía abrió una carpeta de investigación por los daños ocasionados a una patrulla de la Secretaría de Seguridad Pública de Monterrey durante los festejos del día de ayer. De acuerdo con la autoridad, la denuncia fue presentada por afectaciones a un vehículo oficial, una patrulla, y el que organizó todo esto era un influencer y DJ que se hace llamar Prof B o Prof By Calvo. Bueno, los hechos ocurrieron a las 2 de la mañana, en el pleno centro de Monterrey, estaban las personas festejando, el oficial de tránsito conducía su unidad, quedó rodeado por una multitud, muy agresivos, habían ocasionado daños a otros vehículos, y mientras el policía intentaba avanzar, un hombre que vestía una camiseta roja con una leyenda muy particular, se acercó a la patrulla y presuntamente la golpeó con el pie en la parte trasera. Luego el oficial logró ponerse en un sitio seguro, revisó la unidad, detectó los daños y entonces empezaron a revisar las cámaras y encontraron al angelito que había realizado esto, haciéndose el chistoso, grabándose, en fin. Del otro lado, también las personas que fueron al hotel donde se quedaron a dormir los jugadores, el cuerpo técnico de Ecuador, a tocar serenata, a cantar,
2: sí,
0: y todo.
2: Sí, pero
1: qué groseros, de verdad.
0: En primer plano los que fueron a cantar, pero hubo los que llevaron fuegos artificiales.
1: Sí.
0: Y los empezaron a lanzar hacia el hotel.
2: O sea, muy mal.
0: Okay.
2: Llevaron antecedentes, Charles, que no, Sony, que no justifica, por supuesto no justifica nada absolutamente, pero hace varios años cuando la selección mexicana estuvo en Ecuador, también les hicieron lo propio, ¿no?
1: Sí, pues, claro.
2: ¿Qué les digo? Los aficionados, el fútbol, la fiebre futbolera, sean este tipo de cosas.
0: Sí.
2: No lo aprobamos de ninguna manera, es de pésimo gusto. Sin embargo, pues no crean ustedes que solamente la afición mexicana le hizo eso a Ecuador. No, también hubo del otro lado, ¿no?
0: Sí, sin duda, pero como bien lo decías en tu comentario, no tiene nada que ver, no justifica una cosa a la otra.
1: Claro.
0: Y yo no registro que le hayan ido a aventar cuetones, que llevaban autos que hacen mucho ruido al acelerar motos.
2: Es muy chafa eso, hombre.
0: Sí,
1: horrible.
0: Y que al final dieron el pretexto de que la Federación Ecuatoriana de Fútbol lanzara un comunicado con una queja formal a la FIFA. Supuesto. Entonces, es como si insinuaran que parte del triunfo tiene que ver con que no descansaron.
2: Exacto, entonces...
1: No, digo, también hay que tomar en cuenta que ese tipo de hoteles tienen estos vidrios aislantes y todo. Imagínate, si no, no dormiría nadie.
0: Todo, sí, se escuchaba todo. Porque hay un video de un niño que se hizo viral y le dio la vuelta al mundo, de un niño ecuatoriano que estaba dentro del hotel, varios pisos arriba, y el niño está describiendo la situación y diciendo, y miren, hay policías que no hacen nada.
1: Qué vergüenza.
2: Y por un momento pensé que hubieses estado tú ahí, en alguna habitación con alguno de los jugadores.
1: ¿Yo? Ay, no, gracias.
2: Sí.
1: No, pero a ver, en muchos
2: de
1: hoteles,
2: Ecuador, no sé.
1: Los vidrios son como que de doble, ¿no? Como de
2: los, ¿qué? No sé, Charles. No sé, platícanos, a ver, cuéntanos.
0: Pues es que teníamos que bajarles la energía, que llegaran...
2: ¡Ah, caray!
1: ¡Ay, caramba!
2: ¡Ay, señor Valle!
0: Como ciudadano mexicano, uno busca la manera patriótica de sumarle...
2: Y sin hacer tanto bajarle. Ruido.
0: Exactamente, que llegaran bien cansados. Que llegaran bien cansados, agotados, así.
1: ¡Ay!
0: Relajados, relajados, con su chocolatote.
1: No, no,
0: vamos
1: no,
0: a dar no. a probar chocolate mexicano.
1: Hijo de
0: Bueno, estábamos muy bien, fíjense, políticamente correctos.
2: No, no, no, de
1: ya,
2: veras,
1: ya, ya desvariamos.
0: Echando desmadre afuera del hotel. Bien, gracias. Bueno, finalmente, nada más para despedir, el director técnico de Inglaterra, que se llama Thomas Tuchel o Tuchel, señaló que el conjunto inglés tendrá una desventaja que es clara y que no tendrá manera de adaptarse a la altitud a la que se va a jugar el partido de este domingo 5 de julio en la Ciudad de México. Dice, estamos listos para el calor por el entrenamiento en Florida, pero no tenemos manera de adaptarnos a la altitud en tan poco tiempo. Ese proceso lleva mucho y físicamente es imposible en 3 o 4 días. Será una gran desventaja para nosotros, pero estamos listos para el desafío y seguro habrá más obstáculos. Fue lo que dijo el director técnico.
2: Pero además de la altitud, quienes han estado ahí, que han dado testimonio, personas de a pie, comunicadores, dicen que el sonido de la gente, desde el himno nacional, bueno,
1: es
2: ¿qué les digo? ¿No? Que es una energía impresionante.
1: Correcto.
2: Evidentemente el unísono y el apoyo a la selección mexicana.
0: Sí, en el estadio de Ciudad Universitaria, cuando todas las personas cantan el himno de los Pumas, Mariano dijo que era impactante ahora en la final con Cruz Azul.
2: Imagínate en el Coloso de Santa Úrsula, 840 mil almas ahí. ¿Cómo se ha de sentir?
1: Y ¿cuántas? Cantan además todos al unísono y al final cantan una canción de un grupo. Todos cantan.
0: Tú dices... Oye, la de la banda MS.
1: La de la banda MS. Al final, es increíble que
2: 840
1: todo...
2: mil millones de personas. 84, no, 8 mil. ¿Cuánto es?
0: 84 mil personas. ¡Ya está persa el compañero! ¡Saque para todos!
1: ¿Qué estamos tomando, primo?
2: ¿Y qué tiene y qué?
1: ¡Miércoles!
2: ¡Ay, es martes!
1: Miércoles,
0: miércoles.
2: Por eso.
0: No, bueno.
2: Empezó desde ayer.
0: Las 10:13.
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20: Son las 10 de la noche con 23 minutos y hablemos de fútbol.
21: Bien bonita tu voz.
20: Pues voy a hablar bien bonito que juega su fútbol el Julián Quiñones, señores. Fíjense, el hombre al que nadie le regaló nada.
21: Nada.
20: Hay futbolistas que nacen con todas las oportunidades y hay otros que primero tienen que sobrevivir. Y bueno, la historia de Julián Quiñones pertenece a ese segundo grupo, porque antes de escuchar su nombre en un estadio lleno, hubo un niño que creció en Maguipayán, que es una región de Colombia marcada durante años por la violencia, donde muchos jóvenes sentían que el destino les ofrecía muy pocas opciones. Él eligió una cuarta, el fútbol. Su padre se fue cuando era muy pequeño. Su mamá hizo todo lo posible por sacar adelante a la familia. Incluso tuvo que dejarlo al cuidado de su abuela mientras trabajaba para mantener a sus hermanas. Hubo días en que no sobraba nada. Hubo momentos en que una inundación les arrebató prácticamente todo lo que tenían. Y mientras soñaba con un balón, Julián también trabajaba en el campo, sembrando para ayudar en casa, porque los sueños también se riegan con esfuerzo. A los 17 años dejó Colombia. No llegó como estrella, llegó como un muchacho con una maleta llena de ilusiones y un futuro completamente incierto. Su primera oportunidad en México fue con los Venados, Venados Fútbol Club, en el entonces Ascenso MX. Desde abajo, muy abajo. Después vinieron etapas complicadas. Con Tigres, no encontró el lugar que esperaba y fue cedido a Lobos, donde volvió a demostrar que el talento...
2: Oye, dijo, a ver, lo voy a decir en mis palabras, lo pelucearon, ¿me entiendes?
20: Muy feo.
2: Lo pelucearon.
20: Sí.
2: Y no me imagino los golpes de frente que se han de estar dando hoy.
20: Totalmente. Imagínate. Totalmente, ajá.
2: Jugadoras.
20: Bueno, ese talento que tiene siempre termina encontrando su espacio. Más tarde llegó a Atlas Fútbol Club, un equipo que llevaba más de 70 años esperando un campeonato. Y junto con sus compañeros, escribió una de las historias más emocionantes del fútbol mexicano, consiguiendo un histórico bicampeonato. Después vino el salto al Club América, donde volvió a ser campeón y confirmó que no era una casualidad. Pero quizá el reto más difícil no estuvo dentro de la cancha, porque aún viviendo tantos años en México, hubo quienes siguieron viéndolo como un extranjero, siguiendo peluceándolo, como dice mi primo. Hubo críticas, hubo prejuicios, hubo quienes cuestionaron su decisión de representar a México cuando había todos estos comerciales y todo eso. Decían, pues él no parece mexicano, pues ¿cómo? No, él no, ¿no? O sea, sí lo pelucieron. Y él respondió de la mejor manera que conoce, jugando, corriendo, luchando y haciendo goles. Hoy, cuando escucha el himno nacional con la camiseta verde puesta y celebra anotaciones que hacen vibrar a millones de mexicanos, queda claro que el amor por un país no siempre depende del lugar donde naciste. A veces depende del lugar donde decidiste construir tu vida, porque las raíces pueden nacer en un sitio, pero el corazón también aprende a pertenecer. La historia de Julián Quiñones no es solamente la de un gran futbolista, es la historia de un hombre que nunca permitió que su origen definiera su destino, que entendió que el talento abre puertas, pero es la perseverancia la que te mantiene adentro. Y quizá por eso, cada vez que anota un gol, no solo celebra él, también celebra aquel niño colombiano que un día soñó con escapar de la violencia persiguiendo un balón. Y vaya que lo consiguió. Julián Quiñones, te amamos.
2: Extraordinario, por supuesto. Oye, y ayer el Piojo Herrera lo citó tal cual. Una frase que hemos citado aquí muchas veces. Que un mexicano nace donde se le da su fregada gana. Él lo dijo con todas sus letras en la transmisión. Y es cierto. Ahí está muy orgulloso de ser mexicano, de portar la casaca mexicana. Y un hombre con una visión y una entrega maravillosa, no solo por el fútbol, su gran pasión, sino por México y su bandera y sus colores. Y bueno, le estamos muy agradecidos, por supuesto. Bienvenido, un mexicano más que se lo ha ganado a pulso, niño. Sí.
20: Venga, Julián, venga este domingo, por favor. El sueño posible, por favor.
2: Eso.
20: Bueno, muy bien. Pues sigamos viendo estos partidos de fútbol que están espectaculares. Son 10 de la noche con 29 minutos, están en Joya 93.7, la radio inteligente.
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0: minutos a las 11 de la noche me debes un helado, querido.
1: Uno, chico. Dos, tres, al mismo bueno, tiempo.
2: Además, cada uno lo dijo de una manera diferente, ¿no?
0: Exacto.
2: Sí, Mario Rizzo lo dice en reversa. Solo 22 minutos para la...
0: Es como los españoles que dicen, son las 11 menos cuarto.
2: Vamos a por ellos.
0: Vamos a por ellos.
1: Vamos a por ellos.
2: Bueno, hoy cayó una lluvia, una granizada espectacular en el Estado de México. Les vamos a dar información de lo que pasó en Coacalco.
0: Qué bonito. Oye, nada. Hurricane, el huracán. Hurricane, porque el hurricane es huracán en inglés, pero él se llama Harry Kane. Por eso el hurricane, el huracán Hurricane, lanza una advertencia sobre México tras confirmarse este duelo en octavos del Mundial 2026. Lo sabemos, la selección de Inglaterra aseguró su lugar en los octavos de final de este Mundial 2026 al vencer 2-1 a República Democrática del Congo, resultado que confirmó el esperado enfrentamiento contra México. Tras el partido, Harry Kane fue claro al hablar sobre el próximo desafío y aseguró que este encuentro en el Estadio Ciudad de México será un partido extraordinario, dijo, reconociendo la dificultad que representa enfrentar al equipo dirigido por Javier Aguirre en territorio mexicano. Lejos de pelucear, lejos de mamonear, al contrario. Después de liderar la remontada con este doblete, como les comentaba, Kane pidió disfrutar la clasificación antes de enfocarse en el siguiente compromiso, aunque dejó claro que el duelo frente al Tri ya ocupa un lugar importante en la mente del plantel inglés. Comentó, toca disfrutar el momento, volver a casa, recuperar fuerzas y pensar en el siguiente partido, que será aún más difícil contra México. En México, ¿qué partido tan extraordinario nos espera?, declaró el delantero, dejando en evidencia el respeto que existe dentro del conjunto de los Tres Leones por el ambiente que encontrarán en el Estadio Azteca. Uf, esta energía también aplastante y difícil, como comentábamos al inicio del programa. No solamente la altura de la Ciudad de México, de nuestra hermosísima y bella llamada Ciudad de México, sino también, por supuesto, el peso de los de casa, de los fans, de los apoyadores de nuestra selección. El delantero del combinado inglés fue la gran figura de su selección en Atlanta. Inglaterra comenzó perdiendo, como muchos de ustedes lo saben, desde los primeros minutos, pero Kane apareció en el tramo final del encuentro para marcar no uno, dos goles, uno de cabeza y otro con un potente disparo desde fuera del área que sellaron la remontada y la clasificación de esta escuadra inglesa, por supuesto. Con estas anotaciones, el máximo goleador histórico de Inglaterra alcanzó 5 tantos en esta Copa Mundial. Además, quedó empatado con Erling Haaland en la segunda posición de la tabla de goleadores, apenas un gol por detrás de Lionel Messi y Kylian Mbappé, quienes lideran la carrera por la bota de oro del torneo. El duelo entre México e Inglaterra promete convertirse en uno de los partidos más atractivos de los octavos de final. El Tri llega con pase perfecto, 4 victorias consecutivas y sin recibir goles, mientras que los ingleses cuentan con una plantilla repleta de figuras y con un Harry Kane que atraviesa un gran momento futbolístico. Será un gran partido, este partido programado, lo sabemos bien, para el 5 de julio ahí en el Estadio Azteca, pondrá en juego mucho más que un boleto a los cuartos de final. Para nuestro país, representa la oportunidad de terminar con una sequía de 40 años sin avanzar a esa instancia, mientras que Inglaterra intentará confirmar su condición de candidata al título. Las palabras de Kane reflejan que los europeos esperan un desafío de máxima exigencia y que el ambiente en territorio mexicano será uno de los factores a vencer. Hoy escuchaba a uno de los especialistas que decía de fútbol, de deportes, y decía que él esperaba que realmente el partido estaba en el proceso sucediendo, y dijo, yo deseo que en realidad gane Inglaterra y nos enfrentemos a Inglaterra. ¿Por qué? Le preguntaban. Bueno, dice, porque pues ganar contra equipos que no han ganado nunca no hace mucho. Yo estoy convencido, al igual que él, este gran especialista, que México trae un equipo como nunca. Con el liderazgo de Javier Aguirre, además, y su expertise y su experiencia. Pero además, ¿saben qué? Coincido con él en que decía, no, ganarle a los equipos que han ganado siempre. Hoy, Alemania ya no está. Holanda ya no está. Japón no está. Ganarle a Inglaterra, darnos ese placer y ese privilegio,

0: fútbol y el gran nivel de fútbol que tiene nuestra selección nacional hoy día, ganarle en el Estadio Azteca, con este ambiente futbolístico maravilloso que se tiene hoy, a una escuadra como la inglesa, sí marca una diferencia. Y así será, como no, suscribo, por supuesto.
1: ¡Ay, Dios!
0: Ya lo estaremos vibrando y gritando.
1: ¡Qué nervios!
0: Y gritoneando y celebrando. 16 minutos nos separan de las 11 de la noche. 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

0: Ya son las 10:57. La lluvia y granizo que cayeron hoy en Coacalco provocaron inundaciones en diferentes avenidas y el agua entró a casas, a negocios. Verdaderamente una situación muy, muy desafortunada. Esta precipitación además ocasionó inundaciones en viviendas del municipio de Nezahualcóyotl, en Ecatepec, en Tultitlán. O sea, vean el área de afectación: Coacalco, Neza, Ecatepec, Tultitlán. Estamos hablando de lugares donde viven millones de personas. Si juntas todos esos, ya le pegas al millón fácil. Tras una tormenta acompañada de granizo que duró 45 minutos con fuerza,
1: wow.
0: ¿Sí? El agua se estancó y se estancó y se estancó y empezó a subir el nivel. Colonias como Villa de las Flores, en Rinconada, en Cedos, todas estas en Coacalco, pues se inundaron, subió mucho el agua. El director de aguas del sistema municipal explicó que cayeron 65 milímetros por hora y por eso se hizo esta saturación en el drenaje. El funcionario asegura que están trabajando en esto. La inundación sigue. Sigo viendo imágenes en vivo de afectaciones muy, muy importantes. Y el compromiso de los funcionarios de Coacalco es que a las 10 de la noche se solucionarían las inundaciones en las avenidas. Una de las avenidas más afectadas fue la vía José López Portillo, que siempre que llueve fuerte se inunda.
1: Tiene problemas.
0: Sí. Exactamente. Y bueno, a mí me llama mucho la atención que particularmente en el gobierno del Estado de México algunos medios de comunicación tienen espacios noticiosos que pasan cada corte comercial, donde te dicen, el día de ayer en tal lugar mataron a 40 personas y en tal lugar una explosión de pirotecnia hirió a no sé cuánto. En el Estado de México, ayer, la gobernadora o el fulano de tal inauguró 3 macetas. Siempre tienen una nota positiva, pero muy pequeñita. Uh-huh. Y estas son las cosas que la gente lleva años pidiendo. Lo de la vía López Portillo, todo el tiempo pasa. Todo el tiempo son las mismas inundaciones, son los mismos lugares, igual que aquí en Periférico, siempre los mismos lugares, siempre la misma vuelta, siempre el mismo lugar donde el pavimento se rompe horrible, es el mismo y le ponen un tapón de algo muy mal hecho que se cae en la primera lluvia. Ahorita tenemos en Constituyentes, casi llegando a Reforma, en una de las últimas curvas hay un bache muy muy grande, de estos baches asesinos, en el carril extremo derecho. Todos los años se hace ese bache ahí. Todos los años. Y todos los años aparece una cuadrilla de una empresa particular que tapa el bache y cobra por el servicio al gobierno de la ciudad. Bueno, pues va, momento de despedirnos, jóvenes, no sé ustedes, pero ya es noche de miércoles, huele a jueves, y si Sonia Casillas tiene planes para mañana, le voy a dar datos para
2: por
0: que
2: favor.
0: Se el atuendo.
1: A ver.
0: Bipolar, Sonia, bipolar.
2: Venga.
0: Mañana una temperatura máxima de 23, tímida. Pero se puede sentir ligeramente bochornoso porque el ambiente está muy húmedo y va a salir el sol varias horas. Pero no te confíes, Sonia Casillas. Llévate tu paraguas. Porque a partir de las 3 de la tarde comienza la ventana de humedad. Las lluvias fuertes pueden ser entre las 5 de la tarde y las 8 de la noche. Esa es la ventana de lluvia fuerte para el día de mañana.
1: Camisetas mojadas, mi Sonia.
2: Híjole.
0: Venga. Y todos vamos a jugar camisetas mojadas mañana.
2: Cuánta enfermedad, de ver.
0: Sí, Sonia Casillas, lo
2: más. Después de la camiseta mojada te puede dar pulmonía o gripa o algo. Sí, el agua está muy fría.
0: O me puede aumentar la miopía.
2: No, cero, eso no creo.
0: Bueno, pues nada, momento de despedirnos. Vienen lluvias fuertes hacia el fin de semana. Estoy viendo que puede haber ahí lluvias muy importantes domingo y lunes. Ya lo iremos viendo día por día. Pero los que tengan planes de fin de semana, consideren que estamos en la plena temporada de las lluvias puntuales.
1: Sí, ojalá haya un break ahí de lluvia para el partido, ¿no? O sea, un partido increíble.
0: Posibilidades de tormenta importantes para el domingo.
2: ¿De verdad? Ay,
0: sí,
2: no.
0: Y las temperaturas máximas no están interesantes. O sea, vamos a andar en los 21, 22 máxima el domingo.
2: Ok.
0: Sí, bueno.
1: Ya lo veremos. Ya por día. A waterpolo, ¿no?
0: Si Sonia Casillas vuelve a clavar el mismo cuchillo que ha estado usando en los últimos días.
1: ¡Toma este puñal!
0: Exacto. Nada más que ayer lo clavó tarde, por eso el partido empezó una hora tarde.
2: Sí,
1: con mi primo Juan no te vas a estar metiendo, fíjate.
0: No, jamás, nunca insinuaríamos nada, nada, nada, nada. Bueno, las 11:02, gracias a Lalo detrás de los controles, Sonia Casillas, Mario Vicio, Carlos Valle, les decimos hasta mañana.
2: Hasta mañana, chicos.
1: Descansen.
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1: Adivina, adivinador, las encuentras en cada esquina. Te acompañan en las fiestas y es casi imposible resistirse a ellas. ¿Ya sabes qué son?
2: Exacto, las papitas y las frituras. ¿Pero sabes todo lo que contienen? No te dejes llevar solo por el antojo. Acompáñanos a descubrir el estudio de calidad.
1: También te compartimos otras opciones para que no gastes al disfrutar del mundial.
2: Quédate en la Revista del Consumidor Radio.
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2: Las papas y las frituras forman parte habitual de la dieta de muchas personas mexicanas. Pero, ¿sabías que las frituras que consumes son resultado de la transformación de un alimento originario de América? La papa y otros ingredientes como el maíz y el trigo son transformados en botanas mediante procesos como el corte, la fritura y el sazonado. De acuerdo con datos de Statista, en 2025, el consumo de botanas saladas en México alcanzó un promedio de 10.9 kilos por persona, lo que refleja su amplia disponibilidad y arraigo en los hábitos de consumo actuales.
1: Y ante la gran variedad de papas y frituras de maíz y trigo, el laboratorio se dio a la tarea de analizarlas para que sepas exactamente qué estás consumiendo. Se analizaron 67 productos en total, 33 papas, 4 productos a base de papa, 24 botanas de maíz y 6 botanas de trigo. Al examinarlos, se verificaron distintos aspectos. Se comprobó que la información en las etiquetas de los productos cumpliera con la norma oficial mexicana.
2: Además, para analizar el contenido dentro del empaque, se comprobó que todos los productos cumplieran con las cantidades declaradas de contenido neto, sodio y contenido energético.
1: También se analizó el aporte nutrimental, es decir, la cantidad de proteínas, grasas y carbohidratos, los principales componentes que aportan energía a nuestro cuerpo. Sin embargo, no hay que olvidar que es importantísimo mantener el equilibrio en su consumo.
2: ¿Cuáles fueron los resultados? Todos los productos cumplieron con el contenido neto declarado. Sin embargo, existen 7 productos que contienen más sodio del que declaran. 5 de la marca Great Value, los Sabritones Rodaca Sabor Sal y Limón y los Totis Donitas Chile y Limón. Otro producto que no cumple con lo que declara es Bocados Bocachitos, ya que en su empaque indica que contiene queso, pero no es así.
1: Y hablando de veracidad, estos productos contienen más grasa de la que declaran. Las papas Great Value Jalapeño Crujientes, Sol Tubi Papa Adobadas, Totis Pops, Valley Foods Potato Chips Limón Crujiente, Totis Pops Corte Casero y las Valley Foods Potato Chips Rich Crujiente. También las frituras de trigo que excedieron la cantidad de grasas declaradas fueron Chicharrones de Fuego y Chicharrones sabor chile limón, ambos de la marca Great Value. Y en cuanto a las frituras de maíz que no cumplen son Bocados Bocachitos, Churritos Natural Sol, Doritos Nacho y los Takis Chile Limón.
2: Ahora pasamos a otro aspecto del estudio, la veracidad respecto a la cantidad de proteína declarada. Las siguientes papas fritas que contienen menos proteína de la que declaran, 2 de la marca Great Value, en sus sabores queso jalapeño y adobadas, Sol Tubi Papa Rifaditas y Totis Paps Corte Casero. En el caso de las frituras de maíz, Frito Sabor Chile y Limón, Quesabritas, Rancheritos Original y Tostitos. Y por último, las frituras de trigo, Sabritones Rodacas, Sabor Sal y Limón y Totis Donitas Limón y Sal.
1: Lo mejor para consumir estos productos es seguir las siguientes recomendaciones. Aunque las botanas tienen una vida en anaquel bastante amplia, no te confíes. Verifica siempre que el empaque esté íntegro y que la fecha de caducidad esté vigente. Conserva el producto en su empaque original bien cerrado, a temperatura ambiente y lejos del calor o la luz solar directa.
2: La Organización Mundial de la Salud recomienda no exceder los 2.000 miligramos de sodio al día, lo que equivale a menos de 5 gramos de sal. Una sola bolsa de estas botanas puede cubrir más de la mitad de ese límite. ¿Te imaginas? Recuerda que el consumo frecuente de estos productos procesados contribuye al sobrepeso y la obesidad.
1: Ojo, si vives con hipertensión arterial, diabetes, sobrepeso u obesidad, lo mejor es evitar o limitar su consumo debido a su alto contenido de sodio y grasas saturadas. Disfrútalas de vez en cuando y compensa siempre con una dieta rica en vegetales y actividad física. Tu cuerpo agradece los buenos hábitos.
2: Mantener una alimentación moderada, adecuada y equilibrada es la clave para prevenir enfermedades como diabetes o las cardiopatías. Pequeños cambios en tu dieta diaria pueden marcar la diferencia.
3: Revista del consumidor.
2: El consumo responsable está presente en todas partes, hasta en la Copa Mundial de Fútbol 2026. Que por cierto, será la más grande de la historia. 48 selecciones, 104 partidos y 16 ciudades con sede en Canadá, México y Estados Unidos.
1: Así que, si vas a disfrutar del torneo en casa, prepárate con tiempo y que no te metan gol al presupuesto. Tu sala puede ser la mejor sede mundialista.
2: Para acompañar el juego, puedes preparar los alimentos u organizar una cooperación entre quienes te acompañen. Toma en cuenta que si prefieres comprar comida a domicilio, los precios suelen elevarse debido a la alta demanda y los tiempos de entrega podrían ser más largos de lo habitual.
1: Para que vayas haciendo cuentas, te armamos estas opciones de botanas calculadas para 12 personas. Si no quieres complicarte, una opción rápida es comprar jamón, salchichas y queso fresco. Necesitaremos 4 paquetes de jamón Virginia de pavo de 250 gramos, 2 paquetes de salchicha Frankfurt de pavo de medio kilo y 3 paquetes de queso fresco de 360 gramos. El costo aproximado por todo el paquete es de 390 pesos. Ojo, este es un precio promedio.
2: Otra opción es ofrecer fruta fresca y saludable. El melón, la sandía, la piña son las frutas de temporada. También puedes utilizar jícama, pepino y zanahoria con chile y limón, ya que son opciones nutritivas que no requieren una preparación compleja. Tomando en cuenta la fruta, el chile en polvo, el limón y la salsa picante, gastarías aproximadamente 395 pesos.
1: ¿Y por qué no unos tacos placeros? Esta opción es muy práctica y deliciosa. Decide qué ingredientes comprar, colócalos en la tortilla y listo. Si incluyes chicharrón seco, queso doble crema, tortillas, queso de puerco, aguacate, cebolla cambray, pápalo, nopales preparados y los ingredientes para el pico de gallo, podrías estar gastando aproximadamente 625 pesos para 12 personas.
2: Y que no falte la bebida. Con unos 92 pesos aproximadamente, puedes preparar 5 litros de agua fresca. Tienes 3 opciones: usar 1/4 kilo de jamaica, 600 gramos de tamarindo o 1 kilo de limón. Eso sí, si le vas a poner azúcar, calcula unos 20 pesos más por kilo. Si decides incluir todas las opciones, el gasto total estimado será de poco más de 1,400 pesos. Recuerda que este monto es una referencia que varía según la marca y el lugar de compra. Y si piensas renovar tu pantalla por una mejor o de más pulgadas, consulta nuestro estudio de calidad de pantallas LED en la Revista del Consumidor de junio. Disfruta el mundial con un consumo responsable y considerando las siguientes recomendaciones.
1: Toma en cuenta la duración de los partidos. En la inauguración y en las fases finales, los partidos pueden extenderse más de lo habitual. Considera una duración aproximada de 4 horas.
2: Considera los gustos de todas y todos. Incluye opciones variadas de alimentos y bebidas.
1: No olvides la garantía. Si compras una pantalla, compara precios, sella la garantía y guarda el comprobante de compra.
2: Recuerda que el artículo 12 de la Ley Federal de Protección al Consumidor especifica que el proveedor tiene la obligación de entregar factura o comprobante.
1: En este mundial, sé una persona consumidora informada y responsable.
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3: Buenos días a todos. Comenzamos. Enfoca toda tu atención y tu intención. Amado Dios, hoy me acerco a ti con humildad y con esperanza viva en mi corazón, inspirado en las palabras del Salmo 16, que me recuerdan que tú eres mi porción, mi herencia y mi proveedor fiel. Tú conoces cada una de mis necesidades, cada preocupación que me quita la calma y cada deseo profundo de mi corazón. Por eso, hoy te entrego con fe todo lo que soy y lo que necesito, sabiendo que tú tienes el poder de sorprenderme con tu bondad y tu provisión. Te pido que abras los caminos de la provisión milagrosa, que pongas en mi vida oportunidades inesperadas, personas justas, puertas abiertas y bendiciones financieras que lleguen directamente de tu mano. Que el dinero que necesito para vivir con dignidad, ayudar a los míos, cumplir mis responsabilidades y seguir soñando, llegue sin angustia, sin temor y sin carga. Que llegue limpio, bendecido, multiplicado y con paz. Tú eres el Dios que sostiene mi copa, que me guía aún en la noche, que no me deja solo ni cuando todo parece incierto. Y aunque ahora no entienda los procesos que vivo, confío plenamente en que estás obrando en mi favor. No permitirás que me falte lo necesario. No permitirás que la escasez venza al propósito. Sé que muy pronto veré tus maravillas, porque lo que has preparado para mí es abundancia, estabilidad y bendición. Declaro con fe que mi vida se alinea a tu voluntad. Mis manos se abrirán para recibir y también para dar. Que lo que hoy me falta, mañana sobre. Que donde hubo puertas cerradas, haya ahora ventanas de milagros. Porque tú, Señor, eres mi refugio, mi proveedor y mi esperanza. Gracias, Padre, por tu amor constante, por tu fidelidad inquebrantable y por los milagros que ya estás preparando. Recibo con alegría todo lo bueno que viene, sabiendo que si viene de ti, será perfecto, justo y bendecido. Soy Mariano Osorio. Piensa positivo.

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0: 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Buenos días. Voy a acomodar las cosas, todos los papeles, las plumas, los diarios, el Komsomolskaya Pravda.
1: Mira.
2: Ya no dice nada del Cruz Azul, papi.
0: Por ahora, del campeón. Para ti del campeón del fútbol mexicano que se llevó la décima en la casa de los Pumas.
2: Eso, pero eso ya es nota vieja, mano.
1: El periódico ese yugoslavo, ¿qué es?
0: Jukam Hamchich.
1: Ah, el Yukahamchich.
0: Aquí lo tenemos todos. Chucho, buenos días, Luisito Aguilar. Buenos días. Ha regresado Luisito a las mañanas, no has dicho nada, Martín.
1: No, sí, cómo no, lo saludé.
0: No, pero al público no le has anunciado que aquí está de regreso.
2: ¡Wiki! ¿Ya qué le dijiste a Ratoplas, no te hagas?
1: ¿Cuándo?
2: Le dijiste, papi.
1: No seas mentiroso, Cocoro. Eso no es cierto.
2: ¿Sabes cómo le dijiste el roti, papi?
1: Por el roti. Mira, ¿quién te lo está diciendo? No,
0: buenos días.
2: Es que tú lo dijiste.
0: A todos. Día de fuchibol para hoy, fuchibol para
1: el día de hoy, fíjate nada más, qué bonito.
0: Ahora sí, ya estamos en el mes de julio, Cocoro, y no dices nada.
2: Pues ya, empezó el mes de julio, papu. Vamos a empezar con todo, chiquitines.
0: El año se va.
2: No se va, papu.
0: Cocoro, se va.
2: Espérate, todavía no.
1: Fíjate que para el día de hoy
0: me recuerda un feliz Navidad para ti.
1: España, Austria, Portugal, Croacia, Suiza, Argelia. Wow. Y para mañana viernes, pero este es mañana viernes, Australia, Egipto, Argentina, Cabo Verde y Colombia gana.
0: Ay, ¿cómo va a ganar Colombia si todavía no juega, Martín?
1: No, dije contra el país de Ghana.
0: ¿Colombia gana?
1: Gana, sí.
0: ¿Y gana?
1: Gana.
0: ¿Pero va a ganar?
1: Gana, va a ganar, sí, cómo no. ¿Quieres mis pronósticos?
0: Hay sorpresas, Martín. Ay,
1: vaya que ha habido,
0: en la vida.
1: Vaya que ha habido, amigo. Qué bárbaros. Y algunos partidos que se han ido a serie de penales que creíamos que eran fáciles y moles.
2: ¿Moles, dice?
1: Sí, Cocoro, les dieron para atrás a su país de regreso.
0: Buenos días a todos. Comenzamos con más energía positiva. Llegó el jueves y estamos muy felices de poderte acompañar también a través de Joya 93.7. Mariano y los molitos estarán con ustedes a lo largo
2: de esta mañana. No, molitos no.

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1: Son las 6:11. 6:11.
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0: 6:14, las 6:14.
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0: 6 de la mañana con 19 minutos. Son las 6:19.
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1: ¿Por qué los accidentes pasan como en cámara lenta? Esto se debe a que nuestras estimaciones del paso del tiempo dependen de cuánto recordamos y a qué recuerdos quedan grabados durante una emergencia. Varios experimentos han investigado este fenómeno. En uno de ellos, varios voluntarios se dejaron caer sobre una red desde una altura de 50 metros, experimentando un aterrador descenso de 3 segundos. Los participantes dijeron haber sentido que se movían como en cámara lenta y calcularon que la caída había tomado entre 4 y 6 segundos en vez de solo 3. Para averiguar si realmente estaban experimentando los eventos más despacio, les dieron unos relojes que mostraban números en forma aleatoria que cambiaban demasiado rápido como para verlos fácilmente. Simplemente les parecía que había pasado más lento, probablemente porque el cuerpo amigdalino, la parte del cerebro relacionado con el temor, está muy activa y afecta la manera en que se graban los recuerdos.
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Un hombre instruido ansió durante 8 largos años conocer el camino hacia Dios. Todos los días se apartaba a orar con la petición de entrar en contacto con un sabio o un santo. Cierta vez se hallaba en oración cuando escuchó de pronto una voz que le decía: «Ve a tal lugar. Ahí encontrarás al hombre que te mostrará el camino de la bendición y la santidad». Esas palabras lo llenaron de alegría. Al instante se dirigió al lugar indicado. Cuando llegó, se asombró de encontrar ahí únicamente a un hombre pobre, humilde y sencillo, con la ropa desgarrada y los pies cubiertos de tierra y polvo. Volvió la vista en todas direcciones, pero no pudo encontrar a nadie más. En consecuencia le dijo al hombre: «Buenos días». Este le contestó amablemente: «Jamás he tenido un mal día». «Dios te ha concedido buena suerte», le dijo el hombre instruido. «Jamás he tenido mala suerte», respondió el hombre pobre. Cada vez más sorprendido, el letrado añadió: «Que seas feliz». Y el pobre contestó: «Jamás he sido infeliz». «No entiendo», confesó entonces el letrado. «¿Harías el favor de explicarme tu situación?» «Con gusto», le dijo el pobre. «Me deseaste un buen día, jamás he tenido uno malo. Si no me es posible comer, alabo a Dios. Si llueve o nieva, o si el clima es bueno o malo, alabo a Dios. Si se me desprecia y no tengo humana compañía, alabo a Dios. Es por eso que jamás he tenido un mal día. Me deseaste buena suerte, pero jamás he tenido mala suerte. Vivo siempre a los sagrados pies del Señor, y sé que todo lo que Dios me envía es mejor que lo que pueda sucederme. Acepto alegremente todo lo que me ocurre, ya sea que me traiga salud o enfermedad, prosperidad o adversidad, alegría o dolor, pues para mí todo es un don de Dios. Por eso es que jamás he tenido mala suerte. Me deseaste felicidad, jamás he sido infeliz. El mayor deseo de mi corazón es vivir en unión con la voluntad de Dios, de manera que he renunciado por completo a mi voluntad en favor de la de Dios. Así, yo solamente quiero lo que Dios quiere». Sumamente sorprendido, el hombre letrado preguntó: «¿Y si Dios deseara que te fueras al infierno?» «Me iría al infierno», exclamó el pobre. «Pero Dios es demasiado bueno como para hacerme eso. Si aún así me enviara al infierno, yo conservaría los dos brazos con los cuales abrazarlo. Uno de ellos es el brazo de la humildad y el otro, el del amor. Lo abrazaría tan fuertemente con ellos que a Dios no le quedaría más remedio que irse al infierno conmigo. Prefiero el infierno si es al lado de Dios que el cielo lejos de él». Este pobre hombre le enseñó que la humilde renuncia a uno mismo es la forma más sencilla, segura y confiable de llegar a Dios. Cuando se le preguntaba quién era él, el hombre decía: «Soy un rey». Era la imagen misma de la miseria, pero se sentía un rey. Había aprendido a recorrer el camino de la aceptación. Nada esperaba, nada deseaba, nada anhelaba, nada necesitaba, porque nada le hacía falta. ¿No creen ustedes que era este el hombre más rico de la tierra? ¿No lo crees?

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1: Gracias por seguir escuchando Hoy con Mariano por Joya 93.7. Tiempo de enlazarnos con Miguel a la Ruta Joya. Adelante, Miguel, buen día.
2: Excelente día, Mariano, Martinillo, Cocorito, qué gusto saludarlos en este jueves 2 de julio. Pues para informarles que la Ruta Joya 93.7 ya se encuentra ubicada en calle Bustamante, esquina con calzada Ignacio Zaragoza, en la colonia Tepalcates de la alcaldía Iztapalapa. Estamos a un costado del Sam's Club Tepalcates. Aquí vamos a regalar los distintivos de Joya, además de pegar calcomanías para que ustedes puedan participar con nosotros en todas las promociones de la Ruta Joya 93.7. Así que vengan por la suya a calle Bustamante con esquina calzada Ignacio Zaragoza, en la colonia Tepalcates de la alcaldía de Iztapalapa, a un lado del Sam's Club Tepalcates. Aquí los vamos a esperar hasta las 8 de la mañana. Muchas gracias, Mariano.
1: Qué bonito escucharlo. Estamos esperándolos con los brazos abiertos por la Ruta Joya. Recuerda, si te preguntan qué estación de radio escuchas, di la verdad, di que escuchas Joya 93.7.
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1: 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Buenos días.
4: Buenos días,
5: chiquitines. Bonito jueves. Oye, hijo, ¿tú tienes algún vicio? Sí, papá, ¿cómo no? Mi vicio es el dinero. Ah, caray. ¿Y por qué no traes? Porque ahorita estoy en rehabilitación.
1: Buenos días, Chuchi. Buenos días, Aguilar. Buenos días a todos. Gracias. Gracias, Cocorito, porque estás entre nosotros.
4: Así es, papus. Papus del radio, buenos días, chiquitines.
1: Ya no por mucho tiempo.
4: No. ¿Cuándo?
1: Feliz Navidad.
4: ¿Esta te gusta o no te gusta?
1: La de Vacilos.
4: Sí, sí, está buena.
1: El primer millón.
4: ¿La vas a poner?
1: ¿Dónde quepa tu corazón? Yo no sé qué digas.
4: Échale, como dice, échate el desgarro, chaborruco, mi Mariano.
1: Es verdad que cuando eras un mini pajarito cantabas la canción diciendo, yo solo quiero pegar en la radio para ganar mi primer millón.
4: Así es, papi, así es, chiquitín.
1: Ya tiene 2 millones, pero en deudas, ¿eh?
4: Pero tenemos, papi.
5: Ándale, sí.
1: Y un ataconcito.
4: ¿O cómo dices tú? Los zapatitos.
5: No, bueno, ¿qué te digo?
1: Bueno, vámonos con Vacilos, mi primer millón, sonando ahora por Joya 93.7. Buenos días, despabilense, despiértense, que esto apenas comienza.

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1: Buenos días, Mariano, me llamo Roberto Vilchis y aquí escuchándote desde hace 15 años. Y un favor, no corras al Cócaro. Y también apoya a Martincillo, que está en su programa, es muy bueno y muy divertido. Gracias, que estén bien. Hasta luego.
2: Hola, Mariano, mi nombre es Alma Lucero. Te mando muchos saludos. Te escuchamos aquí en la familia Martínez Alanís desde hace 30 años. Nos gusta mucho tus reflexiones de la mañana. Nos hace reflexionar y realmente también nos encanta la música que tú pones, la tranquilidad que nos das en nuestras vidas y los consejos que podemos tomar de ti. Que Dios te bendiga, que te llene de muchas bendiciones y te dé mucha vida larga. Y a ti y a todo tu equipo de trabajo.
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7: Las 6:55 son las 6:55.

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3: Estás escuchando Joya 93.7 desde la Ciudad de México. Muy buenos días, familia.
4: ¡Buenos días!
3: ¡Buenos días, Martinillo!
5: ¡Muy bonito jueves! Papi, papi, tengo que hacer un trabajo para la escuela. ¿Qué es una araña? A ver, una araña es un pequeño ser depredador, oscuro y venenoso, que se pasa el tiempo acechando, oculto, que paraliza sus presas. ¿Qué? Y se dedica a tejer la mayor parte del día. ¿Como la abuela? Sí, pero con más patas, con más patitas.
3: No voy a regalarle una risa, a pesar de que...
4: ¿Alguna indirecta, chiqui?
3: Activó el cortisol.
4: Yo creo que es alguna indirecta para el señor Martín.
5: Compré un libro que se llama Conócete a ti mismo.
4: Ah, ¿sí?
5: Y ahora... me caigo mal y tampoco me hablo.
4: ¿Dónde
5: hay que agarrar la vida tranquila, Cocoro?
4: Pues lo que yo digo, mi Martín.
3: Pero bueno, ¿no van a extrañar el Mundial? A ver, amigos futboleros de la radio,
4: ¿sí?
3: Inteligente.
4: Claro que sí, claro. Pues sí, obvio. Obi.
3: España, Austria.
5: Sí, señor.
3: Portugal, Croacia.
5: Ándale, pues.
4: ¿A quién le vas?
3: Argelia juega hoy.
4: ¿A quién le vas, Martín?
5: Mira.
3: Suiza, Argelia.
5: A ver, ¿cuáles son? ¿Cuáles son para hoy, manito? ¿Jueves?
3: España, Austria.
5: Hoy España. ¿Qué más? Portugal.
3: No vaya a haber sorpresas, Martín.
5: Portugal, Croacia.
3: Ese es el partido del día, ¿no?
5: Hijo, Portugal.
3: Puede ser el partido del día.
4: ¿A quién le vas, papi?
5: A Portugal.
4: A Portugal. España, Portugal.
5: España, Portugal. ¿Y quién más?
4: Suiza, ¿no?
3: Suiza, Argelia.
5: Suiza.
4: ¿Tú crees?
5: Sí.
3: En fin, ustedes
4: van a estar reñidos, ¿eh?
3: Sí, vamos a extrañar.
4: Sí, claro. Sí,
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3: 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Bueno, Mariano y los Futlanes estarán con ustedes al regresar en unos minutos más, porque hoy es jueves... Jueves, bebés.
4: Ya, diversión. Papi, ya la diversión, chiquitín.
3: De frescura, de alegría. Ay, de fuchi.
4: Qué alegría, qué alegría.
3: Para,
4: vámonos, Martín.

0: 7 de la mañana con 10 minutos. 7:10.
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1: Y la Ruta Joya también está lista en este momento con mi compañero Cristian para que nos acompañen, para que lleguen y formen parte de las promociones de Joya 93.7. Hola Cris, buenos días, ¿por dónde andan?
2: ¿Qué tal Mariano, Martín, Cócoro? Muy buenos días, les mandamos un fuerte abrazo. La Ruta Joya está en calle Bustamante, esquina con calzada Ignacio Zaragoza, colonia Tepalcates. Nos encontramos a un lado del Sam's Club Tepalcates en la calle de Iztapalapa. 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Amigos, aquí vamos a estar hasta las 8 de la mañana. Mariano, muchísimas gracias. Nosotros regresamos contigo.
1: Muchas gracias, Cris. Que tengan una excelente mañana y gracias a todo el público de Joya por acompañarnos hoy y siempre. Un fuerte abrazo. Volvemos.
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7: Mariano, muy buenos días. Vamos con la información. Junio se ubicó como el mes con más lluvias en la Ciudad de México. El secretario de Gestión Integral del Agua, Mario Esparza, señaló que la tendencia se ha mantenido desde marzo, pues todos los meses han registrado acumulados superiores a los del año anterior. La Secretaría de Salud Pública de la Ciudad de México informó que fue identificada la cuarta persona que perdió la vida en los festejos en el Ángel de la Independencia. Explicó que residía en el municipio de Huixquilucan, Estado de México, e ingresó al Hospital Rubén Leñero tras ser atendido por paramédicos. Y la Secretaría de Relaciones Exteriores dio a conocer que, a través de un vuelo de Viva Aerobús procedente de Venezuela, llegaron al Aeropuerto Internacional Felipe Ángeles 29 personas que salieron del país sudamericano. 23 de ellas son mexicanos. Y en el mundo, el presidente de Honduras, Nasri Asfura, afirmó que no enviará ayuda humanitaria a Venezuela tras los devastadores sismos que afectaron al país sudamericano. Señaló que su prioridad son los hondureños. Mariano, regresamos contigo.
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0: 37. ¡Buenos días! Recuerda que estamos al alcance de un... La simple llamada 55-10-840-937, 55-10-840-937. Si quieren decir que corren al cocoro, ese es el número.
1: No, ¿por qué?
2: Mariana, corre al cocoro.
0: Gracias, nena, será considerada tu sugerencia.
1: La sobrina del Martín.
3: Ah, sí.
0: ¿Cómo reconocer a una persona tóxica?
1: ¿Te hablan?
3: ¿Cómo? ¡Ay, te hablan a ti!
1: Mi Munris.
0: A ver, no toda la persona... que te hace daño llega con mala cara, Coco.
1: Ah, sí, no.
0: Algunos
1: no,
0: llegan
1: no.
0: sonriendo.
1: Sí,
0: con
1: sí.
0: palabras bonitas en la oficina.
1: Sí.
0: O el fin de semana en la familia. ¡Oli! Aparece.
3: Ah, aparentemente,
0: la
3: ¿no?
0: persona, ¿no?
3: Aparentemente, ¿no?
0: Pero con el tiempo, te drenan, te van dejando vacío.
3: ¿Te sacan la sangre, manito?
0: La energía... es robada, Martín.
3: ¡Ay, ay, ay!
1: ¡Qué miedo!
0: Las personas no se definen por un error aislado ni por un mal día. Todos podemos equivocarnos, reaccionar mal o actuar de forma egoísta en algún momento. Lo que realmente habla de nuestro carácter son los patrones repetidos. Eso que hacemos una
1: y otra vez.
0: Échale. Aprender a reconocer estas conductas es cuidar nuestro bienestar emocional. Estos 11 comportamientos son los que aparecen con más frecuencia en las personas sin que siempre lo noten, generando daño a quienes los rodean. Primero,
1: primero.
0: Ahí les va, ¿eh?
1: Échale.
0: Con todo respeto.
1: Sí.
0: Nunca asumen responsabilidad. Se salen corriendo con cualquier pretexto con tal de no escuchar cuando se va a hablar de ellos.
1: Ay, le vale, se salió, papi. Se salió el señor.
0: ¿Dónde está el hombre?
1: ¿Dónde está Martín? ¡Martín! Espérate, estamos hablando, papi.
0: Me dice Chucho por los audífonos que no continúe la nota hasta que no escuche el hombre.
1: Tienes que escuchar esta nota, Martín.
3: O sea, me la están tirando a mí, ¿eh?
1: Pues sí.
0: A ver, vamos a dar los 11 comportamientos de unas personas tóxicas.
3: Ok, correcto.
0: No asumen responsabilidad. Siempre hay un culpable externo. La pareja, el jefe, la lluvia, las circunstancias. Pero ellos nunca tienen la culpa.
1: Es correcto.
3: No tosas.
0: Dos. Manipulan disfrazados de cariño. ¡Flaquita!
1: ¡Flaquita!
3: ¡Híjole, de veras! ¡Cómo son venenosos! ¡Mani! Sí. ¡Tenían que
1: manito.
3: Ser telarañas ustedes!
1: ¡Manito!
0: Usan la culpa o el victimismo para conseguir lo que quieren.
1: ¡Cómprame, ya no tengo! ¡Cómprame,
3: ¿sí?
1: ya no tengo!
3: ¿Qué quieres, que lo ponga de mi bolsa?
1: ¿Así?
0: Usan el victimismo no para llegar a acuerdos, sino para conseguir lo que quieren.
3: ¡Ándale!
0: Tres, les cuesta sentir empatía genuina. Cuando escuchan un problema ajeno, cambian el tema. O se muestran indiferentes. ¿Tienen alguien así en su casa, en su oficina?
1: ¿Dónde, aquí, Mariano,
3: aquí,
1: dónde?
3: Aquí lo tengo enfrente
2: Mariano,
3: de mí.
2: Corre el cócoro.
3: Ahí está. Ahí está.
0: Mienten con facilidad y frecuencia. No es una mentira aislada. Es un patrón constante que erosiona la confianza. Están mintiendo todo el tiempo.
3: Pues... ¡Ay, te hablan, Coqui!
1: Pues es que no, papi. Tienes que poner atención, chiquitín.
3: Está en el cuarto paso.
0: Disfrutan humillar o menospreciar.
1: ¡Corren el cócoro!
0: A veces...
1: Ver, ¡ese no
3: a
1: lo
3: ver,
1: dices!
3: No, sí, ¿cómo no?
1: Ahí sí no dices nada.
0: ¿Eh? A veces lo disfrazan de humor, pero el resultado siempre es el mismo.
1: Bajita la mano si quiere que me corran.
0: Te quieren hacer sentir menos.
1: ¿Ves?
3: Híjole, de veras, ¿cómo te hace la víctima?
1: ¿Ves cómo eres víbora?
3: De veras...
1: Víbora.
0: No pueden alegrarse del éxito ajeno.
1: Así
3: ¿cómo
1: es?
3: No, sí.
0: Responden con sarcasmo o frases como seguro tuvo suerte. Pues con quién andará.
1: Alguien le dijo.
3: Ándale.
1: Claro.
0: La envidia disfrazada de indiferencia. Rompen promesas constantemente. No es olvido ni descuido. Es falta de respeto por el tiempo y las emociones de los demás. Solo son amables cuando obtienen algo. Su encanto aparece cuando necesitan un favor. Y una vez que lo consiguen, desaparecen.
3: Olvidan.
0: Se van.
3: Se olvidan.
0: Se esfuman.
3: ¿Sí?
1: Se salen de la cabina. También pasó eso, María.
3: Qué raro. Qué raro, porque aquí yo sí estoy dando la cara. Inútil.
0: Critican todo lo que les rodea. Y ponen ruiditos en su teléfono
1: para, sí, para distraer
0: la atención y distraer.
1: Para distraer.
3: Ay, ¿qué hablan?
1: No, yo mira, aquí no hay nada.
0: Critican todo lo que les rodea. La crítica constante no busca ayudar, busca desgastar. Suele reflejar conflictos internos no resueltos.
1: A ver, a ver.
0: No respetan los límites, insisten después de un no. Invaden espacios, intentan controlar decisiones que no les corresponden.
1: Que no les va, papi.
0: Generan conflictos sin parar, chismes, rivalidades, drama. Donde llegan, surgen tensiones que antes no existían. La pregunta más útil no es si alguien es o no una mala persona, sino hacerles esta pregunta a todos ustedes que nos escuchan. ¿Cómo se sienten después de convivir con ese tipo de personas?
1: Pues de la patada. Pues sí, te sientes mal, acabado, desgastado, sin energía. Ay, Mariano.
0: ¿Cómo te sientes cuando tratas con ese tipo de personas?
3: Normal.
1: ¿Ves? ¿Ves? Aquí normal. Está el veneno, papi. Aquí está el veneno, para que lo veas.
3: No, hay que aprender a escuchar. Por si no lo sabías, porque hay muchas personas que en la ruta joya quieren desahogarse, Cocoro.
1: ¿Y eso qué tiene que ver con lo que estamos diciendo?
3: Parte de ello es eso. Ser, hacerla y escuchar a la gente también. No es de que se hagan víctimas. No es de que tengan que sean amargadas. Hay que aprender a escuchar. No nada más es criticar.
1: Pero tú eres el que menos escucha aquí, mano.
3: Qué raro,
1: siempre
3: Cocoro.
1: Siempre te prendes, pareces.
3: Qué raro, Cocoro.
1: Te dicen la estufa, papi. Te prendes de volada.
0: Si con frecuencia te sientes agotado, culpable, manipulado o menospreciado, es posible que tu intuición esté diciéndote algo importante. El respeto, la empatía y la honestidad no son lujos emocionales. Son cimientos que vale conservar en cualquier relación. Identificar estas señales no es para alejarte de todo el mundo, sino para acercarte a quienes sí te hacen bien y poner límites en donde los necesitas. Les recomiendo que encuentren esta nota en marianosorio.com. Como ven, es muy importante, está muy completa, y en marianosorio.com puedes encontrar cómo reconocer a una persona tóxica. 11 conductas que no deberías ignorar. En la lupa superior pones palabras clave, 11 conductas que no deberías ignorar o cómo reconocer a una persona tóxica, y ahí vas a encontrarla.
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0: Antes, este patrocinador que se ve, se escucha, se siente drenado, ponía más energía en sus participaciones.
1: Que dice que cuando se vaya el Munro que le va a echar más ganas.
3: Ya te urge que me vaya, ¿verdad?
1: No.
3: Ya
1: no.
3: Te urge.
1: Es una cuestión de objetivos, papi. Caminito.

0: Papi Juancho.
1: 7:42. 7:42.
2: Yo.

0: 11 minutos para las 8.
1: 7:49.
2: ¿Con qué desgano vienes, Coco? Me
3: gusta el olor que tiene la mañana.
0: ¿Le quieres mandar algún saludo al niño Mora?
1: Sí, claro.
2: Es un gran jugador.
1: Sí, papi.
0: Ahora sí, ¿no?
1: ¿Quién?
0: Ahora sí,
1: ¿pero
0: los señores
1: que no?
0: Ya le están poniendo fe a la selección mexicana de fútbol.
1: No. A ver, espérame.
2: Tú y yo dijimos que México pronosticábamos que llegaba a semifinales, si no mal recuerdo.
0: Ayer Kane mandó saludos. Un doblete.
2: Que nos los mande.
0: Un doblete ante República.

0: a enfrentar a la ciudad de, a más bien a la Ciudad de México, a enfrentar al Tri.
1: Está bien.
0: El domingo.
2: Los esperamos con mucho gusto.
0: Peluceas a Kane.
2: ¿Y qué quieres, que lo alabe o cómo quieres?
0: ¿Por qué le dicen Hurricane?
2: No, pues se llama Harry Kane.
1: Es un juego de palabras. Su apellido.
0: Pero ¿quieres que lo explique el señor?
1: ¿Qué, pero qué quieres que no vas a ver?
3: Hey, no man, sabí.
1: ¿Qué le explico? ¿Qué
0: me, qué? Es un huracán en la cancha.
2: Ajá.
0: ¿Por qué le dicen Hurricane? Ah.
2: ¿Y qué? ¿Qué con que sea huracán?
0: No, es una pregunta.
1: ¿No le entendió? ¿No le entendió?
2: Sí, sí, le entiendo, Cocoro. No soy tan...
3: ¿No estás entendiendo, Martín?
1: ¡Ay, no estás entendiendo! ¡Oye, señor!
0: Con sus 17 años y 260 días, Gilberto Mora es el jugador más joven del Mundial. Mide 1.68. Pesa 62 kilos. El martes, al salir a la cancha, hasta un niño lo tapaba. Cuando iban a cantar el himno, okay, les pusieron niños, entonces tuvo que llegar Quiñones y decir, échamelo por acá, para que no lo tapara.
2: Qué malvado.
0: No hay que ignorar a Mora. Este pequeño niño jugando en el medio campo controla el juego. ¿Esto quién lo dijo? Lo dijo Thierry Henry, el campeón del mundo con Francia. Para que veas, Cocorito, que aquí los chaparritos... truenan, ¿eh?
1: ¿Pero que es el único jugador de la selección o qué?
0: Truenan sus pistolas.
2: No, son 11 contra 11.
1: ¿Es correcto?
0: Un campeón del mundo se expresó así de este niño de 17 años. Bueno, nunca dijo, es el único jugador del mundo.
1: Pero a ver, son comentarios, son opiniones, cada quien.
0: Muestra respeto para el niño Mora.
1: ¿Pero qué quieres que digamos o qué?
0: No,
2: que es un bueno, gran jugador. No,
0: que escuches.
1: ¿Por eso? ¿Qué? Que escuches.
0: Corran al Cocoro.
2: Sí, sí, córranlo, de veras.
0: Corran al Cocoro. Sí, no, qué flojera.
2: Oigan, por cierto, manito, ya hay definidos unas llaves en del Mundial. Paraguay-Francia, Canadá-Marruecos, Brasil-Noruega, México-Inglaterra y Estados Unidos, Bélgica.
1: Y a ver, ¿cuál es tu pronóstico? Porque le has atinado a todos, Sofi.
2: Voy Francia contra Paraguay, voy Francia. Canadá, Brasil? Marruecos, voy Marruecos. Brasil, Noruega, voy ándale. Noruega.
1: Ándale, papá.
2: México, Inglaterra, voy México. Estados Unidos, Bélgica, voy Bélgica. Bueno, espero que no te molesten mi comentario.
1: Nadie está diciendo eso, es que le has atinado últimamente.
2: Bueno, pues...
1: Ya deberías de meterle una lana, papi.
2: No me gusta.
1: ¿Tú qué quieres?
0: Sí lo hace, pero no lo dice.
2: No. No, después salen cosas malas, manito.
0: Sí lo haces, pero
1: sí
0: no lo dices.
1: Sí lo haces, papi.
0: ¿Quieres volar?
2: Sí.
0: ¿Quiere volar?
2: Sí.
0: ¿Quiere volar?
2: Sí.
0: Oye, están lanzando niños hasta varios metros de altura. Está peligrosísimo eso. Estoy viendo hoy en el periódico que pese al riesgo que alertan las autoridades, agarran a los niños y los lanzan, pero parecen minions en el aire.
2: Tienen cuidado. En los espejos del ángel, ¿no?
0: En diferentes lados, en el estadio también. O sea, en diferentes lugares lo hacen. Sí,
1: incluso tú como adulto te puedes lastimar, papi. Te puedes caer, te puedes lesionar.
2: Sí.
1: Claro. O imagínate un niño.
0: Sí, van creciendo ese tipo de riesgos. Tres de las cuatro que fallecieron ahí en las inmediaciones del Ángel de la Independencia al ser aplastadas por la multitud durante las celebraciones del triunfo mexicano, fallecieron por asfixia. Y bueno, hubo una cuarta persona que se dio a conocer ayer, por eso, pues obviamente la invitación a ser ultra responsables, respetuosos, cuidadosos con todo lo que sucede durante estos días de festejos por triunfos de la selección mexicana de fútbol. Ojalá haya uno más el domingo.
2: Exactamente.
0: Ahora volvemos.
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0: 7:54. 7:54.
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1: 8:12.
2: Ay, María. Faltan unos días para que México e Inglaterra se enfrenten en octavos de final en el Estadio Ciudad de México, pero el cantante de Oasis, Liam Gallagher, ya calentó a la afición mexicana, publicó su pronóstico. Y él dijo...
3: Que nos van a meter 5 goles.
2: 5-0.
4: ¿Ah, sí?
3: Así dijo el cuate.
4: Así dijo.
3: ¿Cómo lo ves?
2: Que les vamos a clavar 5 a los mexas. 5-0.
4: Él cree en su línea, en su Liga Premier, donde se codean los más grandes jugadores.
3: Sí, pero está, ¿verdad?, hablando de un partido del Mundial.
4: Pero aquí es, exacto, diferente. Aquí ya es otra cosa.
2: Y que el que salió a contestar por ahí en un video con pues una bandera mexicana.
3: Todo el mundo se le fue encima ayer.
2: Fer de Maná.
3: Sí,
2: que,
3: pero...
2: Que cantó en la inauguración.
4: ¿Qué le dijo? ¿Qué le contestó mi Fer?
2: Bueno, no sé si sabes que él es maestro de francés.
4: ¿Fer?
2: Sí. O sea, él es maestro francés. Entonces, en un gran francés le dijo, a ver, no manches, güey. 5-0. Cálmate. Cálmate.
3: Cálmala, papá.
2: Nos vemos el domingo para ver de cómo nos toca, güey.
3: Pero fíjate que se le fue encima la afición, ¿eh?
4: Pero deportivamente hablando, ¿eh?
3: A este Liam Gallagher.
2: Ah, sí.
3: En su cuenta de X fue que puso ese comentario. Que dice, creo que le vamos a meter 5-0 a México. No, papá.
4: No está jugando canicas, ¿eh?
3: ¿En qué año vas, mi niño?
2: Tampoco han traído un gran así paso.
4: Muy bueno, Inglaterra, no. Es más, los partidos para el día de hoy...
2: ¿Por qué
4: no
2: meterían 5? No, hombre, no va a pasar eso. Realmente pienso que México tiene posibilidades de ganarle a Inglaterra el domingo. Claro.
4: Mira, para el día de hoy, hermanito, España, Austria, Portugal, Croacia y Suiza, Argelia.
3: ¿A quién le vas?
4: Para el día de...
3: Espérame, tu pronóstico, chiquín.
4: Para el día de hoy gana España, gana Portugal y gana Suiza.
3: ¿España, mi Portugal pronóstico y Suiza? Ok.
2: ¿Tú? ¿Te estás de acuerdo o no?
3: Sí.
4: ¿Sí, seguro?
3: Sí, me quedo con Portugal y España, pero Suiza...
4: Suiza le va a ganar a Argelia.
3: Es que están rudos, ¿eh? Bueno, vamos a ver.
4: Vamos a ver.
3: Sí.
2: Bueno, el caso es que hoy es 2 de julio.
4: Sí.
2: Y estamos listos para enfrentar este fin de semana con mucha positividad, mucho positivismo.
4: Exacto. Y divirtiéndose aquí en Joya 93.7.
2: Son ya las 8:15, buenos días.
1: 8:15, buenos días.
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0: 8:22, Mariano.
1: La Ruta Joya. Adelante, Miguel. Buenos días.
2: Hola, Mariano. Excelente día. Martinillo, Cocorito, qué gusto saludarlos nuevamente. Pues así es, la Ruta Joya 93.7 ya se encuentra en una nueva ubicación y nos encontramos en Francisco Sarabia y Celio García en la colonia Santa Marta, Acatitla, de la alcaldía de Iztapalapa. 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Estamos a un costado de la secundaria técnica número 70. Además, aquí vamos a pegar muchísimas calcomanías hasta las 10 de la mañana. Muchas gracias, amigos.
1: A ti, muchas gracias, Miguel. Buenos días. Son ya las 8:23, 8 más 23.
3: 8:23, chiquitines.
1: Ya te vas, sí. Me parece que ya...
3: ¿Por qué? Pídeme, ¿ahora qué?
1: ¿Qué ahora, dice, Chucho?
3: ¿Por qué quieren que me vaya?
1: ¿Qué dice mi gente bonita?
3: Ya corren, ¿qué creen?
1: Hoy vamos a tener una temperatura de entre 24 y 26 grados. En la tarde, ambiente templado, cielo nublado con lluvias puntuales fuertes en la Ciudad de México.
3: Otra vez...
1: Y el Estado de México acompañadas con descargas eléctricas y probable caída de granizo, Cocoro. ¿Sabes dónde se inundó ayer? Pachuca se inundó.
3: Pero feo, ¿no? ¿Qué vamos a hacer con las lluvias para el domingo, papi? A ver si no llueve.
1: ¿Qué
3: para
1: te gustaría hacer? Danos una idea.
3: ¿Qué vamos a hacer?
1: Enterramos cuchillos si quieres. Cortamos los rayos en el aire.
3: Mira, eso del cuchillo se me antoja, papi. ¿Para qué?
4: Búngala, búngala, búngala.
3: Y se acabe la lluvia.
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1: 8 de la mañana con 25 minutos. 8:25.
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0: Las 8:30, buenos
1: 8:30,
0: días.
1: 8:30, 8:30.
0: ¿No, ya te ibas?
1: No, papi, aquí estoy, chiquitín.
0: ¿Qué dijo ayer?
1: ¿Qué dijo ayer quién?
0: ¿Qué dijo?
1: ¿Quién?
0: A ver, ahí está.
3: Quiero anunciar dos acciones importantes. ¿Ah? Una, ¿qué? Ante el previsible crecimiento de la afluencia a las celebraciones, a la próxima del domingo, con motivo del Mundial, he instruido el fortalecimiento inmediato de los protocolos de protección civil, salud y seguridad para el próximo domingo. Segundo, la Fiscalía General de Justicia ya inició carpetas de investigación en todos los casos por los hechos que derivaron en el lamentable fallecimiento de personas. Hago un exhorto a que la investigación llegue a las últimas consecuencias y deslinde cualquier responsabilidad involucrada. Quiero anunciar dos acciones.
0: Se fue el aviso que hizo después de los lamentables fallecimientos de los cuales hemos dado cuenta. Ahora, hablaban de 1,400,000 personas, 1,450,000.
1: En el Zócalo y en Reforma.
0: Ah, sí, ok, era. Considerando las dos. Uh-huh. La pregunta es, ¿cómo pasamos de 500,000, que fue la primera? Llevamos tres.
4: ¿Sí?
0: Uh-huh.
4: Sí.
0: De 500 a 1,000,000, de 1,000,000 a 1,400,000.
1: Pues cada vez que va ganando la selección, surge la emoción y el contagio de querer celebrar también, ¿no?
0: Sin duda, esa es una de las respuestas, o sea, se va a contagiar.
1: Claro, claro.
0: Entre las
1: y te
0: personas.
1: Van, te van dando ganas, también se hace viral en redes sociales que la gente se la está pasando bien y quieren ir, ¿no?
0: Y si a eso le agregamos que para la segunda ocasión mandaron poner un montón de pantallas, sobre todo Reforma, para transmitir en vivo los partidos, y pusieron grupos como Cañaveral o como la Sonora Santanera y algunos DJs se incentivaron a que hubiera muchas más personas.
4: Todo, hasta Avenida Juárez.
0: Por eso pasamos de 500 a 1,000,000.
1: A ver, pero
4: impresionante, Coqui.
1: Pero lo que está pasando, las situaciones de desmanes, las muertes que han habido, y todo este problema de la basura no es problema del gobierno, es problema de la gente, de la sociedad que no sabe comportarse.
0: No, pero nadie dijo eso.
4: No, pero
1: por eso, pero estamos,
0: o sea,
1: hablando.
0: No nos pusieron más pantallas.
1: Por eso,
0: ¿o no?
1: Pero estamos hablando.
0: ¿Quién las puso?
1: Que aumenta la gente,
0: ¿sí?
1: Y aumenta el riesgo también.
0: Sí, pero ¿quién puso las pantallas? ¿La gente?
1: Pues no, espérame. ¿Tú estás diciendo?
0: ¿Quién las puso?
1: Por eso,
0: pero. Yo solo pregunto, ¿quién las puso?
1: Por eso. Y está mal que las pongan, entonces.
0: No. ¿Quién las puso?
1: Por eso el gobierno.
0: El gobierno las puso.
1: Y entonces.
0: El gobierno está dando algunos elementos para que también vayan más personas.
4: Así es.
0: Tres celebraciones después, está decidiendo la señora de los baches que va a reforzar la seguridad.
1: ¿Cómo le va a hacer? Que
0: nos
1: diga
0: también cuál es el plan. Desde el día
1: uno. Claro.
0: Ese es mi punto, no, sí, qué bueno que pongan música y pantallas y que la gente se divierta, y qué malo que haya accidentes tan graves, pero esto lo tienes que prever, o sea, fueron cuatro, pudieron haber sido
4: más.
0: Mira, muchos, gracias a Dios no pasó.
1: Mira, en ese sentido tienes razón, porque si tú haces un evento masivo, Protección Civil te está cancelando, te está diciendo que no sé qué, que la lluvia, que no sé qué, y aquí, ¿dónde está Protección Civil?
4: No hay.
1: ¿Dónde está Protección Civil? Tiene que estar Protección Civil para decir, se quitan las pantallas, se cancela, no hay nada, vámonos a sus casas.
0: No,
1: ¿sí
0: a
1: o
0: ver,
1: no?
0: A lo mejor no es esa. Ahora, el tema de la lluvia y las tormentas eléctricas hicieron que el partido se retrasara una hora.
1: Así es.
0: ¿Acá no aplica?
1: Pues sí, también tiene que aplicar. Por supuesto que sí, tienes toda la razón.
4: Ahora.
1: Ahí sí te doy la razón, ¿eh?
4: Ahora, ¿por qué no? Si hicieron filtro en el Zócalo capitalino para que ingresara cierta cantidad de personas, ¿por qué no lo hicieron aquí en todas las glorietas? Hacer un filtro.
1: Pero ¿estás de acuerdo que son muchas calles, son muchos kilómetros? ¿Estás de acuerdo que es...?
4: También en el Zócalo, Cocoro.
1: No, pero es que Reforma son muchos
4: también
1: kilómetros. ¿Desde dónde estaba? Desde el Zócalo.
4: Por eso le doy la razón a Mariano.
1: Desde el Zócalo.
4: En el sentido, ¿para qué pusieron tanta pantalla?
1: Por eso. Mira, estoy de acuerdo contigo. Sí, efectivamente, tienes una mayor cobertura de gente, estás llamando a más personas.
0: Aumenta el riesgo.
1: Aumenta el riesgo. Eso es lo que estoy de acuerdo con Mariano y esa es mi teoría. Pero también la gente tiene que poner de su parte, papi.
0: Ahora, sí, eventos masivos...
1: O sea, tienen que poner de su parte. No va, y hay que dejarle de echar la culpa nada más al gobierno. Sí, efectivamente, no. Se toman decisiones. Y el gobierno tiene que aplicar mejores decisiones de protección civil. Pero ya basta de comportarse como salvajes. Ya basta.
0: En Guadalajara también tuvimos eventos muy masivos. El de Alejandro Fernández con Juan Manuel Álvarez. Perdóname, déjame, no he visto cuántos muertos han reportado allá. Uh-huh. O en Monterrey. Creo que ninguno, ¿verdad?
1: Así es. Pero mira...
0: Ninguno.
1: Es correcto. Pero también hay desmanes. Hay afectaciones al mobiliario
0: hay
1: público.
0: Hay formas de hacer las cosas.
1: En Guadalajara también. Pero sí, como tú dices, no hay muertos.
0: Concierto
1: pero...
0: de Alejandro Fernández a mí me llamó muchísimo la atención y dije, wow, qué riesgo tan importante, porque fue una locura eso. El de Maná también.
1: Ahora también, es muy importante...
4: En las explanadas de las alcaldías...
1: También pusieron pantallas.
4: Sí, pero ¿qué crees? Que ahí iban autoridades, ¿verdad?
1: Uh-huh, sí.
4: Y hubo buen comportamiento.
1: Sí, así.
4: Ah, bueno.
1: Okay. ¿Ya nos vamos o qué?
0: Tú.
1: ¿Yo por qué?
0: Tú, ¿por qué?
1: Porque siempre me quieres tronar cuando está lo mejor, papi. Cuando está lo mejor me quieres tronar como jote, papá.
0: Tenemos contenidos bien interesantes que pasar con el
1: ¿quién,
0: público.
1: ¿Cómo quiero llegar? ¿Quién o qué?
0: Vamos a hablar de Inglaterra y de México.
4: Sí.
0: Con mis compañeros de deportes para entender muy bien la radiografía de uno y otro equipo y la perspectiva de lo que podríamos tener el domingo.
1: Está bien, papi. No voy a poner mucha atención.
0: Es que imagínate que dejo el programa al nivel de... La, la, la, yo creo que gana México. La, la, la. Pues se cae a pedazos.
4: Ve con el ánimo, Coqui. Gana a México, señores.
1: Me gusta cómo le dice la, la, la.
4: Y a comer pozole por toda una semana.
0: La, la, la. El domingo, otro 15 de septiembre. Ahorita regresamos. La, la, la.

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0: 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Buenos días. Pues nada, que finalmente le gana Inglaterra al Congo. Es nuestro próximo rival domingo en el Estadio Ciudad de México. Enrique Beas, buenos días.
1: Buenos días, Mariano. ¿Cómo estás? Qué gusto saludarte.
0: A todo dar, Enrique, pues también ansioso de irle entrando a este tema que a todos nos tiene pues muy ilusionados.
1: Híjole, se dio el... Yo no sé si a ti te pasó, Mariano, pero cuando iba ganando la selección de Congo 1-0, dije, no, a ver, ¿qué pasa, Inglaterra? O sea, desde el, en el fondo, creo que todos los mexicanos sabíamos que queríamos Inglaterra, ¿no? Queríamos la misión imposible, ¿no? La misión difícil. Y no sabes todas las reacciones que se ha generado ya, porque hay que decirlo, el fútbol, más allá de que ellos son los creadores y todo lo que sabemos, también es una realidad que la selección de Inglaterra no es una de las grandes potencias globales, aunque curiosamente tiene sus 10 mejores años de historia. Fueron campeones en 1966 en casa, pero de ahí no han vuelto a jugar ni siquiera una final de Copa del Mundo, Mariano. O sea, les ha costado muchísimo, muchísimo. Vamos, tampoco han ganado una Eurocopa, pero tienen la mejor liga del mundo. Y estoy checando en estos momentos, Mariano, me acaba de llegar de mis amigos de la Octava Sports, de la redacción, un dato que se está comparando porque va a ser el partido con la mayor diferencia que hay para el famoso tema del valor de las nóminas. ¿Qué es esto? ¿Cuánto cuesta la tasación, lo que cuesta en el mercado los futbolistas de la selección de Inglaterra contra los futbolistas de la selección mexicana? La selección de Inglaterra está tasada en precio promedio de 135 millones de euros, mientras la selección mexicana está tasada en 14 millones de euros. Una diferencia de 10 a 1.
0: Abismal.
1: O sea, Es abismal. Por eso dicen que este partido que se va a jugar de octavos de final, este va a ser el de mayor diferencia. Hablamos de que Harry Kane es el delantero, junto con Haaland, de los más caros que hay en el mercado. Hablamos que el caso de Rashford, el caso de Rice, que son futbolistas que vienen de ser campeones de la Premier con el Arsenal, de jugar la final de la Champions, son futbolistas que cuestan 150 millones de euros. Y hoy por hoy nuestro futbolista que está mejor tasado no supera, que sigue siendo Santi Jiménez, hoy por hoy los 20 millones de euros. Entonces, esto llama mucho la atención, pero lo que llama más la atención es cómo el inglés hoy, Mariano, en la BBC, por ejemplo, en la plataforma de BBC Football, tú puedes escuchar a Wayne Rooney, puedes escuchar a Gary Neville, exjugadores del fútbol de Inglaterra, y están hablando de lo que pesa el Estadio Azteca, Mariano. Hablan, están anonadados de la data del Estadio Azteca, dicen, ¿cómo es posible que esta selección solo haya perdido dos partidos oficiales de 90 juegos? O sea, dice, no, o sea, ni Brasil tiene un dominio tanto en el Maracaná como lo tiene México en el Estadio Azteca. Y hablan del tema de la altura, que ya lo dijo ayer Thomas Tuchel, luego fue lo primero que dijo ayer Thomas Tuchel, que es el técnico alemán que dirige Inglaterra, y también lo mencionó Harry Kane en zona mixta. O sea, los mismos ingleses como que dicen, a ver, espérenme, sí somos mejores que México, somos mejor equipo, pero el Estadio Azteca, ganar en el Azteca, está cañón.
0: Sí, es un factor importantísimo el de la altura.
1: Sí, sí lo es. Sí lo es. Sí lo es, Mariano, te voy a decir por qué. Porque son muy pocos los clubes, los equipos, las selecciones que juegan con la altura de la Ciudad de México. Muy pocos en el mundo. Uh-huh. En Europa, vamos, no hay ninguno solo. Ni uno solo. Entonces no están acostumbrados y pesa muchísimo, pues. Para poderse aclimatar necesitan aproximadamente de 3 a 4 días. Y si no, les puede llegar a pesar en los rendimientos de los medios fondos. Y el fútbol es un deporte de medio fondo. ¿Qué significa eso? Que tú terminas haciendo un ejercicio aeróbico durante más de media hora. Entonces, ahí es donde le pesa al futbolista. Cuando llega al minuto 60, un Harry Kane seguramente al minuto 60... su curva de rendimiento va a ir para abajo. Entonces, esto es normal.
0: ¿Cuándo llega?

0: ¿Perdón, Mariano?
1: ¿Cuándo llegan?
0: Ellos van a llegar el viernes. Uh-huh. Mañana.
1: Estaba leyendo en la mañana. ¿Qué hace Pi mañana?
0: Mañana, joder, mañana. Qué bárbaro, sí, ya es jueves. Ellos van a llegar un día antes, como lo hizo Ecuador. Ellos sí llegan mañana para tener todo el tema de la logística. Y el sábado sí entrenan aquí en la Ciudad de México. Eso es algo que no hizo la selección de Ecuador. No quiso entrenar en la Ciudad de México. Ellos sí llegan, entrenan en un día y ya el partido del domingo.
1: Oye, hace 40 años que no juega la selección de Inglaterra en México. Estaba leyendo esta mañana que fue el 22 de junio del 86 en el partido de cuartos de final del Mundial de México 86, en donde Argentina le gana 2-1 a Inglaterra en el Estadio Azteca, justamente. Pero también es todo un acontecimiento que vengan los ingleses.
0: Lo es, porque ellos también son de los que en la narrativa de del Mundial apoyaron mucho más la sede de México. Ellos hablaban de la gran diferencia que hay de pasión deportiva en México que en Estados Unidos. Incluso hablaban de que ellos les hubiera gustado jugar más partidos. Y hablo en general de todo lo que contaron los exfutbolistas, de todo lo que cuentan incluso todas estas personas. Entonces, sí están ellos muy entregados a este partido, a este juego en la Ciudad de México, en el Estadio Azteca, lo que representa hacerlo. Ellos saben que, por ejemplo, en los tres partidos que ha venido a jugar la selección de Inglaterra contra México, nunca han ganado, son en tres ocasiones, dos en el Estadio Azteca y una en el Estadio Olímpico Universitario, dos triunfos para México y un empate. Entonces, están conscientes de eso y creo que va a ser un juego tremendo. Además, el aficionado inglés viaja y paga, Mariano, y eso también está dando al algoritmo para que este partido va a ser seguramente el más caro que vamos a tener en la Copa del Mundo, en términos también de lo que se va a pagar en el second market, que es la reventa, quitando la final de la Copa del Mundo, evidentemente, ¿no? Pero abajo de ese, el juego hasta el momento más caro había sido el de Portugal contra la selección de Colombia, que se jugó en Miami. Ese tuvo un precio promedio de reventa de 85 mil pesos. El segundo lugar fue el México contra Sudáfrica, que tuvo un promedio de 65 mil pesos la reventa. Uh-huh. Este va que vuela para que sean más de 85 mil, 90 mil pesos el precio promedio de boleto en reventa, Mariano. O sea, una locura.
1: Bien, obviamente vamos a continuar platicando de esto. Rumbo al México-Inglaterra y posterior a él. Pero antes de despedirnos hoy, cuéntame de la selección mexicana. Ya hablamos ahorita de Inglaterra, estamos hoy parados en otro lugar, una selección mexicana que acaba de hacer definitivamente un gran partido. ¿Y qué es lo que tendremos enfrente?
0: Mira, la selección mexicana ayer tuvo día libre. Eso ha trabajado muy bien Javier Aguirre. Creo que ha entendido muy bien las etapas modernas que corran. Ayer les dieron el día libre otra vez con las familias. Es decir, cada que terminaba un partido, Javier Aguirre trabajó, hizo movimiento regenerativo y les dijo: chavos, váyanse con las familias, váyanse. Claro, tienen ahí unos lineamientos, tienen que regresar a las 8 de la noche, salen a las 2, regresan a las 8. Entonces, mínimo, se van a comer. Tienen ahí sus sugerencias de comida, entonces el equipo al final del día le permite esta relajación, ¿no? Hoy, desde muy temprano, empezó el trabajo, hoy a las 7:30 su primera práctica, hacen una segunda práctica, una doble sesión el día de selección mexicana, y ¿qué es lo que van a tener enfrente? Van a tener enfrente hoy por hoy una de las selecciones de mayor crecimiento, como yo te lo platicaba, de los últimos 10 años, quitando a la selección francesa, que para mí es la gran potencia de nuestros días. La selección de Inglaterra, que se ha enfrentado a momentos muy peculiares en este camino de la generación dorada que le llaman, desde el Mundial de Rusia 2018, que quedaron fuera de las semifinales contra Croacia, en la siguiente Euro llegaron a la final y la perdieron contra Italia, en la Copa del Mundo pasada también fueron frenados de una forma en la que ellos no terminaban también esperando, fueron sorprendidos, en Qatar llegaron lejos y fueron eliminados por la selección francesa, y perdieron la final de la Euro pasada contra la selección de España. Pero es el equipo más regular, el equipo que tiene un mejor rendimiento, y sobre todo futbolistas que hoy por hoy la siguen rompiendo en Manchester City y en Arsenal, que son dos de los mejores proyectos junto con el Liverpool, que en los últimos 4 años incluso son proyectos que superan a los clubes.

0: clubes españoles y que solamente el Paris Saint-Germain, que es el gran proyecto de Luis Enrique, les ha ganado. Entonces, decirle a la afición mexicana que sí vamos a enfrentar a la segunda selección más poderosa de este mundial. ¿Cuál es la primera? Francia. Y la segunda más potente, más fuerte a nivel global, sin duda alguna, es la selección de Inglaterra.
1: Tenemos, con qué defendernos. Hay mucha polémica sobre la declaración del vocalista de Oasis que dice que nos van a ganar 5-0, etcétera. Ya sabes que esto es lo que calienta los partidos, ¿no? Pero
0: ya le respondió Fer de Maná.
1: Sí, también, en un francés fantástico, ¿no? ¿Qué te pasa, güey? ¿Podemos o no podemos? ¿Tenemos sí, con qué poder? Es la pregunta.
0: Sí, Mariano. Sí, totalmente. Porque México ha trabajado muy bien esta Copa del Mundo. Muy, muy bien. Llegan ampliamente motivados. Si este juego se diera, para ponerlo de una mejor perspectiva, si este juego nos hubiera tocado, por ejemplo, en Nueva York, te diría, híjole, está complicado. Pero aún así, incluso las temperaturas que se están jugando ahorita en Estados Unidos son más favorables para el tipo de nivel que suele acostumbrar el futbolista latino. Pero si fuera una sede neutral, sí te diría, es amplio favorito Inglaterra, como dice el mismísimo Gallagher, ¿no?, de Oasis. Yo te digo, Mariano, que al ser en el Estadio Azteca, se empareja la cosa. Yo te pongo 55 Inglaterra, 45 México. Ese para mí sería como el pronóstico de la parte más objetiva.
1: Entiendo. Muy bien. Pues retomamos la conversación, si te parece.
0: Seguro que sí, Mariano, y a disfrutar, yo insisto, este partido sí es para disfrutar. Son de los que esperas. O sea, es nuestro partido generacional, Mariano. Hace mucho tiempo no lo vivíamos uno así. Entonces, sí, es momento de disfrutar.
1: Qué importante eso que estás diciendo. Ya estar aquí, claramente es un triunfo, es un hito histórico para todos, pero no nos vamos a conformar con eso.
0: Totalmente.
1: Gracias, Enrique. Un abrazo enorme.
0: Fuerte abrazo. Estoy contigo, Fer de Maná, ¿eh?
1: Ya somos 100 millones. Abrazo. Bueno, Enrique Beas, Deportes, regresamos.
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5: Mariano, vamos con la información. Arrancó el emplacamiento obligatorio de scooters de alta potencia, bicicletas eléctricas con acelerador y motos de batería. Para circular, ahora la Secretaría de Movilidad de la Ciudad de México exige placas y tarjeta de circulación, seguro de daños a terceros, licencia de conducir y casco certificado obligatorio. Y en el cruce de la avenida 510 y José Loreto Favela, esto en la colonia San Juan de Aragón, en la alcaldía Gustavo A. Madero, se abrió un socavón provocado por una fuga de agua, acompañado de una grieta de más de 300 metros de longitud. Y en otros temas, un tribunal federal ordenó la restitución inmediata de sus tierras a más de 100 familias indígenas Tenec, esto en el predio La Peña en San Luis Potosí. La autoridad judicial otorgó una suspensión provisional con efectos restitutorios. Y Rusia lanzó una oleada de misiles balísticos acompañados de drones contra Kiev en la madrugada de este jueves y provocó incendios, destruyó un edificio residencial y dejó al menos 20 muertos y 90 heridos, informaron autoridades ucranianas. Mariano, regresamos contigo.
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1: Hola Mariano, buenos días. Mi nombre es Luisa y quiero mandarte saludos a ti, a Martinillo, al Cócoro, a todo su equipo. Los escucho todas las mañanas en el caminito de la escuela. Son muy divertidos, muero de la risa. Y bueno, aunque el Cocorito nos hace reír, ya corran al Cócoro, Mariano. Bonito día.
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0: 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Vámonos de inmediato porque la Ruta Joya ya llegó y nos dará muchísimo gusto recibirlos, saludarlos, darles un abrazo, darles la bienvenida. Adelante, Cristian, ¿cómo estás? Buenos días, ¿en dónde te encuentras?
1: Mariano, la Ruta Joya ya está ubicada en calle Francisco Sarabia, esquina Concelio García, Colonia, Santa Marta, Catitla. Nos encontramos a un costado de la Escuela Secundaria Técnica número 70, Esteban Beca Calderón. 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Solo acércate a la ruta en calle Francisco Sarabia, esquina Concelio García, Colonia Santa Marta Catitla, en la alcaldía de Iztapalapa. Amigos, aquí vamos a estar hasta las 10 de la mañana. Mariano, muchísimas gracias.
0: Muchísimas gracias, Cris. Gracias a todo el público de Joya, esta gran familia, la familia Joya 93.7. Soy Mariano Osorio, regresamos.
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0: 9:25, las 9:25.
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Hoy tendremos en la tarde, además de ambiente templado, entre 24 y 26 grados, vuelven las lluvias puntuales fuertes en la Ciudad de México y en el Estado de México, acompañadas de descargas eléctricas y posible caída de granizo. Bueno, y estamos escuchando a Lila Downs, nuestra querida Lila Downs. Tanto ella como algunos otros cantantes como Chichi Peralta, Francisco Céspedes, Alaska, de Alaska y Dinarama, van a recibir el premio a la excelencia musical 2026 de la Academia Latina de la Grabación. Estos reconocimientos a su aporte a la música latina anunciados por la Academia Latina de la Grabación serán entregados el 9 de noviembre durante la ceremonia de los premios especiales de la Semana Anual del Latin Grammy, que se celebrará en Las Vegas. La mexicana Lila Downs, ganadora de 6 Latin Grammy y un Grammy, es reconocida por fusionar las raíces indígenas de su país, de nuestro país, con géneros como el jazz, la cumbia y el bolero. Qué orgulloso y qué feliz me siento de ver a Lila Downs triunfando, que ahora, por cierto, con este nuevo disco que se llama Cambias mi Mundo y esta canción que le da título a ese álbum, está nuevamente sonando por todos lados. Lila Downs estuvo, como recuerdan, dando un speech en la inauguración del Mundial de Fútbol 2026 aquí en el Estadio Ciudad de México. Anda haciendo promoción por España, por Estados Unidos, por México, y ya tiene listo su Auditorio Nacional. Él, si no me equivoco, es 1 de noviembre, nuevamente regresa Lila Downs al Auditorio Nacional. Se llena ese auditorio, hace un espectáculo increíble, y yo que fui uno de los afortunados de estar en la presentación de su disco y lo canto en vivo, me di cuenta nuevamente de su grandeza. Sabía de su gran calidad vocal, de su gran calidad como compositora, como productora, obviamente de su gran calidad humana, porque es una mujer extraordinaria, pero poder verla otra vez en vivo presentando y defendiendo sus canciones nuevas, esa integración de familia que tiene con su grupo de músicos que le han acompañado durante muchos años, le da un toque especial a esta magia que nos transmite Lila Downs. Por eso la felicito muchísimo y me hace muy feliz saber que será reconocida, honrada con este Latin Grammy especial. ¡Viva por siempre Lila Downs!

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1: Son las 9.37. Es la hora joya. 9.37.

cuota de felicidad. El café de la oficina sabía a plástico. Raquel, sentada en un rincón del área común, mantenía la mirada fija en su taza, con los hombros hundidos, solo buscando un momento de paz después de una junta tan demandante. A unos metros, sus compañeros compartían risas para aminorar el estrés. Adriana, la más animada del equipo, bajó un poco la voz, pero su comentario resonó entre los murmullos. Mírenla otra vez con esa cara, es una amargada. ¿Quién puede trabajar así con ella? En serio, qué mala vibra. Raquel escuchó, o prefirió no escuchar, mientras se levantaba para retirarse. Más murmullos y risas sonaron. Horas después, de noche, cuando Adriana entró a su departamento, cerró la puerta. La actitud animada que tenía en la mañana en la oficina cambió al percibir el silencio asfixiante de su hogar. Encendió la luz, fue a la cocina y se preparó un té. Sacó el celular. La pantalla, como cada noche, le devolvió imágenes de vidas ajenas, radiantes, exitosas, que le recordaban su propia miseria. La ansiedad se apoderó de ella. Caminó hacia la sala. Chocó con una mesita. Una muñeca de porcelana cayó al suelo. Se rompió. Adriana recogió todas las partes rotas de la mujer de porcelana y al ponerla sobre la mesita, observó el espejo de pared. Miró su reflejo, igual de roto que la muñeca. Intentó poner el gesto de felicidad que siempre replicaba en sus fotos de Instagram. Y las lágrimas le estallaron. Impulsada por un ataque de pánico, salió a la calle, subió a su coche, manejó varios minutos desconsolada. Se estacionó en un parque. Caminó bajo la luz gélida de las lámparas del alumbrado público, sollozando sin control. De repente, vio sentada a Raquel en una banca. La vergüenza por haberla tratado mal esa mañana en la oficina la hizo sentir todavía peor. Dio media vuelta. Raquel la alcanzó. La detuvo. ¿Qué te sucede, Adriana? ¿Por qué lloras? Tranquila, ven. Ambas se sentaron en la banca. Mi vida es una porquería. Estoy sola. Los hombres únicamente me utilizan. Odio mi trabajo. No soy feliz. Pero tengo que aparentarlo porque si no... Perdóname por lo mal que te he tratado, Raquel. Por decir que eres amargada, pero... Ya sabes, si uno baja la guardia... Adriana no pudo seguir hablando más. El llanto la invadió. Raquel guardó silencio. La abrazó mientras observaba los árboles que se mecían y esperaba a que Adriana se tranquilizara. Luego le dijo: no tienes que cumplir con ninguna cuota de felicidad. Nos han hecho creer que estar feliz es una obligación, un estándar que hay que alcanzar para valer algo. No podemos invisibilizar nuestros sentimientos. La felicidad no es una moneda de cambio ni una máscara que debemos sostener para que los demás no se incomoden. Adriana suspiró. Se entregó por unos minutos a la brisa fresca de la noche y finalmente dijo: gracias, Raquel. Era lo que necesitaba. ¿A ti qué te sucedió? ¿Por qué pareces entenderme tan bien?
Raquel bajó la vista, y por primera vez, una lágrima solitaria recorrió su mejilla. «Mi padre falleció hace un mes», respondió. «Pero en este mundo donde la alegría es un requisito de productividad, simplemente no tuve espacio para enterrarlo». No hubo más palabras después. Solo compasión y comprensión mutua. Y la compañía necesaria que ambas necesitaban. Un espacio íntimo, donde ninguna fingía estar feliz, pero donde se sentían completamente a salvo, evitando no el dolor, sino la obligación de ignorarlo y vivir inmersas en una simulación donde el bienestar es una competencia y la única victoria es silenciar las grietas.

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0: Las 9:53, ahora las 9:53 por Joya 93.7. 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Martinillo mexicano, ¿dónde andas?
1: Amigo querido, qué gusto saludarles. Y andamos aquí en Plutarco Elías Calles y la calle de Bretaña. Avenida Plutarco Elías Calles y la calle de Bretaña. Colonia Zacahuisco, Alcaldía de Benito Juárez. Donde a las primeras personas que lleguen aquí con sus distintivos de Joya van a obtener accesos familiares Joya 93.7 para que vayan al cine, cualquier función, cualquier día de la semana, cualquier película. 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Muchas gracias, amigos.
0: Igualmente, volvemos. Buenos días.

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2: Mariano, vamos con la información. El gobierno del Estado de México endureció el trámite de la verificación. Su auto será rechazado si lleva encendido el check engine, si tiene fallas mecánicas ocultas o si han sido borrados los códigos de error días antes para intentar engañar al sistema. Y para este jueves se pronostica un ambiente fresco a templado, con cielo nublado y alta probabilidad de chubascos con lluvias fuertes, acompañadas de actividad eléctrica y posible caída de granizo por la tarde en el Valle de México. A partir de las 2 comenzarán las lluvias de forma dispersa y entre las 17 a las 20 horas se esperan tormentas fuertes. Tras la alerta de viajes que emitió Reino Unido por el fallecimiento de 4 personas durante los festejos en Reforma, la presidenta Claudia Sheinbaum dijo que es seguro venir al país e hizo un llamado a celebrar con responsabilidad. Y de nuestro almanaque, 2010 marcó la gloria mundialista de España al levantar la copa. Este país europeo posee la frontera terrestre más corta del mundo, con Peñón de Vélez de la Gomora, que abarca tan solo 85 metros. Mariano, regresamos contigo.
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0: Joya 93.7, buenos días, vámonos con Paco Recortes Paquirri, bienvenido Paco.
1: ¡Yay, Mariano! ¡Qué felicidad, qué alegría! Yo aquí enlazándome porque ya estoy listísimo, porque todos los rumores apuntan a que este fin de semana se nos casa Taylor Swift y ya fui a rentar mi smoking para asistir a la boda más importante del año. Yo estoy listísimo con todos los detalles porque al parecer ya empezaron a cerrar todas las calles alrededor del Madison
0: Square Garden.
1: ¿Qué?
0: ¿Pero cómo que andan cerrando calles? ¿Cómo que se nos casa? ¿Ya encontró con quién?
1: Ay, Mariano, que soy tartamudo el día de hoy, ando como muy, no sé qué, muy nervioso por la boda. Pero sí, ya empezaron a cerrar las calles en Nueva York porque este fin de semana se casa Taylor Swift en el Madison Square Garden en Nueva York. Fíjate que los rumores, solamente ahorita todavía tenemos estos rumores porque no hay ninguna versión oficial, sin embargo ya se filtraron comunicados, se filtraron memorándum en donde catalogan la boda de Taylor Swift a lo grande. Incluso se habla de que el día de hoy tendrán una cena de ensayo con 100 personas ahí mismo, donde obviamente será a partir de las 6 de la tarde, y yo estoy más que listo para traerte todos los pormenores, porque además la boda está planeada para mañana, una gran ceremonia. Imagínate en el Madison Square Garden ese estadio tan memorable donde Taylor Swift se ha presentado alrededor de 9-10 veces. La verdad es que es todo un fenómeno. Queremos saber qué invitados llegarán, porque se habla de Sabrina Carpenter, de su mejor amiga Selena Gomez, que podría ser la dama de honor, pero además es Sheridan, el príncipe William. O sea, es una lista impresionante de la boda de Taylor Swift, además de que se estima que llegará a costar 20 millones de dólares. Y estaba leyendo un dato curioso en donde el organizador de la boda podría llevarse hasta el 25% de esa cantidad. Imagínate un salario millonario, Mariano.
0: Oye, pero sí está muy, muy lanzado, 25% de comisión. Qué bárbaro. Bueno, no debe ser ninguna cosa fácil organizar un evento de este tamaño. Además, en Nueva York, en medio del Mundial de Fútbol, o sea, el alcalde de Nueva York, Zoran Mamdani, dijo que el fin de semana va a haber un tremendo movimiento en la ciudad, con grandes eventos, y destacan tanto un partido de octavos de final, así como aquí en México, en el Estadio Ciudad de México, tenemos el partido de México frente a Inglaterra, hay un partido de octavos de final ahí en el Estadio Nueva York, y coinciden también con el movimiento de la boda de Taylor Swift.
1: Sí, y fíjate que también la celebración del 4 de julio, imagínate, todo se junta, Mariano.
0: Claro, el Día de la Independencia.
1: Sí, todo se junta, pero además, fíjate que estaba leyendo, estos datos me encantan, ya sabes, la chorcha, que ya empezaron a llegar camiones con cajas y cajas de champagne, con incluso camiones con árboles de verdad que se montarán como parte de la decoración, un escenario impresionante. O sea, yo quiero ya ver ese desfile de vestidos, de cómo llegan las invitadas, con quién llegan. Además, se habla de que la boda podría empezar alrededor como de las 4 de la tarde. Habrá como una hora de cóctel, posteriormente la ceremonia, y se cree que oficialmente acabará entre 2 y 4 de la mañana. Yo lo dudo, pero ya veremos.
0: Oye, y que ya llegaron los faisanes, el caviar, el salmón, las veguetas.
1: Ajá, ahora también la intriga, o a mí lo que me emociona es saber si Taylor cantará alguna canción, o la sorpresa que le dará su marido, qué vestido utilizará, cuántos vestidos va a usar, quién los diseñó, cómo llegará peinada, porque hay que recordar que Taylor Swift es la estrella más importante de Estados Unidos a nivel mundial, es la estrella que más factura, la estrella que más discos vende. La verdad es que todos los ojos están puestos en esa boda. No todo es fútbol, Mariano.
0: Así es, Paco. Y bueno, pues qué bueno que ya rentaste tu smoking, que ya estás listo para traernos los pormenores de ese evento. También lo vamos a cubrir, obviamente, a través de mis redes en marianoosorio.com. Mejor dicho, Mariano Osorio Oficial, que son mis redes en TikTok, en Instagram, en Facebook, Mariano Osorio Oficial, para que ahí vayan viendo durante el fin de semana mientras están al tanto de los partidos. Y no todo es fútbol, pero sí que hay fútbol. El domingo México contra Inglaterra, Paquirri.
1: ¿Cuál es su pronóstico?
0: Vamos a ganar.
1: ¿Cuál es su pronóstico antes de que me corten?
0: Vamos a ganar, vamos a ganar. Este partido lo vamos a ganar. Va a haber magia, la magia que sucede ahí en el estadio tiene preocupados hasta los propios ingleses.
1: Sí, y fíjate que ya viste que en redes sociales este integrante del grupo ISIS,
0: sí,
1: Liam que generó muchísima controversia porque dijo que Inglaterra le va a ganar a México 5-0.
0: Por supuesto, pero ya viste que le contestó Fer de Maná.
1: Sí, vi el video en tus redes sociales y me dio mucha risa porque Maná le dijo, ubícate, mi rey, ubícate. Bueno, otras palabras que no las voy a repetir aquí, pero dijo, ubícate, mi rey, ya nos vamos a ver el domingo y vas a ver de qué estamos hechos. Palabras, más palabras, menos...
0: A ver, no manches, ubícate, güey, 5-0, cálmate, nos vemos el domingo para ver cómo nos va. Le dijo, güey, dos veces.
1: Exacto, no quería decir yo las palabras, pero ya que tú das la autorización...
0: Yo no las dije. Paquirri, te mando un fuerte abrazo. Noticias de K-Pop, ¿en dónde la seguimos?
1: La seguimos en mis redes sociales, @ Paco Recortes, tanto en TikTok como Facebook. Ahí se pueden enterar de todo lo que sucede en el mundo del K-Pop y los coreanos.
0: ¡Sí, señor! ¡Volvemos!

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1: 10 de la mañana con 22 minutos. 10:22.
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0: 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Alguien a quien conoces. Capítulo número 55 de la serie. Olivia se tarda cerca de una hora en llegar hasta la casa de la tía Margaret. Un poco más y hay mucho tráfico. Pero es domingo por la tarde y hay poca circulación. Mientras conduce, piensa en lo inútil que sin duda será el viaje. Margaret no recordará si Paul la visitó esa noche. Por un momento está a punto de dar la vuelta y regresar a casa. Pero algo la alienta a seguir adelante por la autovía e internarse en las montañas de Catskill, y enseguida llega a Berwick. La casa de Margaret es una cabaña pequeña, no tan ordenada como solía estarlo, pues Margaret ha dejado de hacer muchas cosas. Olivia se estaciona en el camino de entrada vacío. Margaret renunció a su automóvil hace un par de años. Nota la pintura descolorida y llama con firmeza a la puerta. Se pregunta si habrá alguna otra persona dentro. Durante un buen rato no ocurre nada. Toca el timbre y vuelve a llamar a la puerta. Tiene una visión terrible de Margaret tendida en el suelo, quizá con la cadera rota, incapaz de acudir a la puerta. Siente una vergüenza repentina por haberse interesado tan poco en el bienestar de la tía de Paul debido a las ocupaciones de su propia vida. ¿Cada cuánto tiempo viene alguien a echarle una mano a Margaret? ¿Tiene siquiera una alarma que pueda usar si se cae? Al final la puerta se abre y Margaret se queda de pie en el marco, parpadeando ante la luz del sol. ¿Olivia? Dice con una voz débil y temblorosa. Su cara adopta una sonrisa lenta y de sorpresa. No te esperaba, añade, casi sin aliento por el esfuerzo de haber dado unos pasos hasta la puerta. Debe de estar en uno de sus días buenos, piensa Olivia. Sabe que la demencia va y viene, que algunas veces Margaret tiene más claridad mental que otras. Pensé que te gustaría una visita, contesta Olivia entrando en la casa. Paul quería venir, pero no ha podido. La anciana se adentra bamboleándose en el salón y se hunde lentamente en la mecedora. Tiene la televisión encendida sin volumen, con los subtítulos activados. Con esfuerzo estira la mano para tomar el control y la apaga. Ahora que está aquí, Olivia se sume en la tristeza, con que a esto se encamina la vida, a estar solo, a esperar. La cena, la llegada de una visita, la muerte. Se sienta en el sofá, frente a Margaret. El ambiente está cargado y quisiera abrir una ventana, pero supone que a Margaret le disgustará la corriente de aire. ¿Te preparo un té?, le pregunta. Me gustaría mucho, responde la anciana. Olivia se dirige a la cocina y busca los utensilios necesarios. No tarda mucho. La tetera está sobre la cocina. Las bolsitas se hallan en la mesa y las tazas están en el primer armario que abre. En el refrigerador hay un envase de leche. La huele y no parece rancia. De hecho, el refri está bastante bien provisto. Cuando acaba, lleva el té al salón. Cuéntame, ¿quién viene a ayudarte?, dice Olivia. Escucha con paciencia mientras Margaret le explica cómo se las arregla a la espera de que le asignen una residencia. Supongo que te gustaría recibir visitas. ¿Viene alguna gente?, contesta Margaret. Menciona a unos pocos amigos que le hacen visitas regularmente cuando pueden. Y Paul viene a verte a veces, dice Olivia, sintiendo una punzada de culpa por lo que está haciendo. No mucho, responde Margaret sombríamente, primer indicio de su faceta irascible. Lo llamo, pero nunca viene. Seguro que viene tanto como puede. Vino la policía. ¿En serio? Pregunta Olivia alerta. ¿Y qué querían? No me acuerdo. Deberías venir más a menudo. Eres buena compañía. A lo mejor no recuerdas la última vez que estuvo Paul, dice Olivia. No, se me va la cabeza, ¿sabes? A Olivia se le cae el alma a los pies. Por eso llevo un diario, añade Margaret lentamente. Escribo un poco todos los días para conservar la lucidez. El médico me dijo que me haría bien. Señala un cuaderno con tapas de cuero que asoma debajo de un periódico, abandonado sobre la mesa de centro. Escribo un poco todos los días, sobre el clima, sobre quién viene de visita. Olivia siente que el corazón le late dolorosamente. Ah, mira, qué buena idea. ¿Y cuándo lo empezaste? Hace un tiempo. ¿Le puedo echar un vistazo? Pregunta Olivia. Tiene que ver lo que escribió el 29 de septiembre. Margaret asiente con la cabeza y Olivia va pasando las páginas, esperando encontrar la fecha pertinente. Pero el diario es un caos. Está casi todo en blanco con palabras garabateadas en una caligrafía temblorosa en mitad de la página. Algunas fechas al azar, pero nada tiene sentido. Apenas hay una oración coherente en alguna parte. ¿Me podrías traer más té, querida Ruby?, le pide la anciana. Hasta aquí, Alguien a quien conoces, de Shari Lapine, publicado por Penguin Random House. No te pierdas el siguiente capítulo de esta serie, aquí, en la Radio Inteligente. Soy Mariano Osorio. Por tu atención y compañía, gracias. Hasta entonces.
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0: 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Buenos días, las 10:50. Exactamente las 10 de la mañana más 50 minutos. A través de la radio inteligente. Muchas, muchísimas gracias por acompañarme, por sus llamadas, por sus mensajes de todos los días a través de redes sociales. Gracias por hacer de Joya la estación número uno de la radio en el país. Gracias, gracias, gracias de todo corazón. Ya es 2 de julio. Regreso en unos minutitos, por favor no se vayan, porque esto se pone todavía mejor.
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19: 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Miguel, bienvenido, buen día.
20: Excelente día, Mariano. Así es, ya nos encontramos en una nueva ubicación. Estamos en Plan de San Luis y Plan de Ayala, en la colonia Santa María Zahuacán de la alcaldía de Iztapalapa. 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Vamos a seguir pegando muchísimas calcomanías hasta las 12 del mediodía, Mariano. Muchas gracias.
19: a ti, gracias.

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Una consecuencia práctica del poder de amplitud que nos da el ser positivos es el incremento de nuestra creatividad. Una mente abierta cambia tu forma de percibir y actuar en diversas circunstancias. Con ello generas una mayor cantidad de ideas y por lo tanto se hacen posibles una mayor cantidad de alternativas para tomar acción. Soy Mariano Osorio. Piensa positivo.

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1: Estás escuchando Joya 93.7. Juan San Millán, bienvenido, buenos
2: ¿Cómo
1: días.
2: ¿Cómo estás? Buenos días, Mariano, qué gusto estar
1: aquí. Qué bonita frase esa, la ciencia hecha belleza.
2: Ciencia hecha belleza, así es. 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
1: Te está olvidando todo desde lo de tus pumas, ¿eh?
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1: Llévense y Nobel.

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1: 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Las 11:25, son las 11:25.
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0: Estás escuchando Joya 93.7 desde la capital mexicana. Bienvenidas, señoras y señores. Aquí está Martinillo de México.
1: Amigo querido, muy bonito jueves para todo nuestro gran auditorio. ¿Qué creen? Que la ruta Joya 93.7 se encuentra ubicada en Plutarco Elías Calles y la calle de Bretaña, colonia Zacahuisco, alcaldía de Benito Juárez, donde para mujeres con sus distintivos de Joya van a obtener este precioso paraguas de Joya 93.7. Pero también vamos a pegar calcomanías, vamos a regalar distintivos en Avenida Plutarco Elías Calles y la calle de Bretaña, colonia Zacahuisco, alcaldía de Benito Juárez. Muchas gracias, amigos.
0: Muchísimas gracias, Martinillo, que tengas un día increíble. Pásatela súper bien y por favor, sigue con nosotros. A través de la Radio Inteligente, soy Mariano Osorio, piensa positivo.
4: Son las 11:31, en este momento las 11:31.

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1: Las 11:44. Ahora las 11:44. Soy Mariano Osorio. Piensa positivo.
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2: Son las 12:18. Seguimos juntos, 12:18.
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0: Vamos ahora a darle paso a mi amiga la doctora Chayo Busquets y espero que ustedes sigan escuchando Joya y pasándola increíble. Gracias, soy Mariano Osorio, hasta mañana.
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3: 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Comenzamos.
4: Muy buenas tardes a todos, ¿cómo están? Bienvenidos a Chayo Contigo, esperando pues tengan un buen día. Ayer nos refrescó bastantito la temperatura, hoy parece que va a estar más o menos igual, así es que cuidémonos y pues música.

Estamos ya en la época en la que cada año es la misma circunstancia. Ya se pasaron las calificaciones a la Secretaría de Educación Pública y por lo tanto ya aparentemente daría lo mismo si los niños van o no van a la escuela. Y entonces los niños ya no quieren ir. Para muchos papás es un problema que no vayan a la escuela. En la escuela, al parecer, los niños dicen que ya no hacen nada. Los papás tienen muchos la problemática, ¿no?, de que sus hijos se queden en la casa porque trabajan. Para otros sí. Qué bueno que ya no, que ya pueden no ir a la escuela. Y el tema es una discusión que no se acaba nunca en estas épocas. Que si sí vayan, que no vayan. Y resulta que pareciera que es o no un problema dependiendo de la situación de cada familia. Yo suelo comentar aquí, y cada vez que lo pongo en redes, es toda una discusión, porque yo sí suelo tener un sesgo hacia que vayan, porque se disminuye mucho la posibilidad de que los tiempos se acorten hacia estar metidos en internet, en jugar a videojuegos, en estar metidos en los teléfonos celulares y yendo a la escuela, pues por lo menos que si les pasan películas, que si están socializando, en fin, se disminuye por lo menos el tiempo de ocio en casa. Hay papás que opinan lo contrario por su propia circunstancia, ¿no? Y el tiempo, a final de cuentas, es algo que la Secretaría de Educación Pública no ha podido terminar de regular, no ha podido terminar de resolver, porque aunque en teoría en el calendario no aparece como vacaciones, pues las personas que se dedican a lo administrativo pues quieren ese mismo tiempo de descanso que los que están frente a grupo. Y entonces, pues piden las calificaciones antes para poder capturarlas. Y el tema es que no se resuelve y año con año es el mismo dilema. ¿A qué van a la escuela si no? El tema es, ¿qué haces tú como padre de familia? ¿Los mandas o no los mandas? Algunos argumentan, los niños no tienen la misma atención ni el mismo cuidado en la escuela porque los maestros ya están distraídos y por lo tanto suceden cosas desafortunadas en las escuelas. Otros dicen que no es cierto, que en su escuela sí los ponen a trabajar. El asunto es que es tan particular como cada casa y tan particular como cada escuela. Pero no se acaba de resolver esta problemática que ya debería de estar resuelta por la cantidad de años en las que nos encontramos en esa misma situación. Y hay otra incongruencia en esto, pero se las platico regresando.

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2: 1 de la tarde con 20 minutos.
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4: Fíjense que se habla mucho con los niños y con los adolescentes que importa mucho el esfuerzo, que no se deben de dejar llevar solo por las calificaciones, que es importante el aprendizaje. Y sin embargo, una vez que se mandan las calificaciones a la SEP, ya no se sigue haciendo nada en las escuelas. Lo que implica que se sigue reforzando la idea de que si no va a haber calificaciones de por medio, ya no vale la pena hacer nada. Que ya lo que se implique en la escuela, ya da lo mismo. Ya no tiene sentido ejercitarse en ninguna materia, ya no vale la pena seguir haciendo esfuerzos de nada, porque pues en realidad hasta el 15 de julio se termina el horario escolar, empiezan las vacaciones, pero si seguimos teniendo que ir a la escuela, pues entonces pues vayamos a no hacer nada, porque no vale la pena hacer ningún esfuerzo, no vale la pena, incluso llama la atención porque es, bueno, pues que repasen, no, y si seguimos aprendiendo, y si seguimos haciendo otro tipo de ejercicios, y si seguimos usando cuestiones didácticas, ¿por qué no seguir haciendo cosas que enseñen? Porque seguimos yendo a la escuela. No, ya no, ¿para qué? Si ya no va a haber el resultado de una calificación, ¿ya para qué? O sea que lo único que nos importa es que haya una nota escolar. Y entonces el acento completo está en la nota, está en la calificación. Si ya no me van a calificar, ya no importa nada. ¿Estamos de acuerdo con eso? ¿Tú qué piensas? Soy Chayo Busquets y esto es Chayo Contigo.

Muchas veces cuando ha venido nuestro querido Eduardo Calixto, nos ha dicho que el cerebro tiene que, más bien, no tiene que, lo hace. Detiene más lo negativo que lo positivo. Bueno, pues resulta que nos topamos aquí con un estudio de una psicóloga y neurocientífica, Ana Asensio, que dice que el rastro de un pensamiento negativo dura 24 horas en nuestro cerebro y el de un positivo solo 8. Por eso estamos rumiando tanto los pensamientos negativos. Fíjense, ese tipo de pensamiento intrusivo que nos llega a la cabeza y ahí se queda y que genera estrés y ansiedad, se queda 24 horas en nuestro cerebro. Estás en tu casa, estás en el trabajo, en la calle, y de repente, sin venir al caso, empiezas a pensar en esa reunión o en esa llamada de atención, en esa situación que te molestó, y tu cabeza empieza con ese pensamiento que lo hiciste mal, y como si estuviera tercamente, está dentro de ti y comienzas a enlazar pensamiento unos con otros, sobreanalizas lo que dijiste, lo que percibiste de los que estaban contigo, de lo que sentiste, y entonces empiezas con seguro que los demás piensan que soy incompetente, y te dices, van a despedirme, no voy a encontrar nada como esto, y una serie de pensamientos catastróficos futuros que nacieron de ese pensamiento inicial. Lo hice mal. Y a eso es a lo que le decimos rumiar, ¿no? Un pensamiento negativo. Y esos pensamientos negativos se repiten constantemente en tu cabeza, que era un poco de lo que estuvimos hablando en días anteriores. Le llamamos rumiación cognitiva en psicología. Circulan libremente por tu cabeza y nos van a generar estrés y ansiedad. Ella, Ana Asensio, es psicóloga y neurocientífica y colaboradora en un... en una empresa que se llama UPECA, y bueno, da consejos, ¿no?, para salir de esta, de este bucle mental negativo que permite, y que lo que se busca es construir mejores pensamientos y dejar los pensamientos negativos, ¿no?, que te apartan de la gente y te dañan, ¿no? Y esas tres recomendaciones se las platico ahorita que regresemos, pero ay, ¿cómo nos meten en situaciones que además atentan contra nuestra autoestima? Regreso.

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5: Fíjense que la respiración genera, y yo sé que suena siempre, muchas personas me dicen, es que siempre te quieren distraer con el tema de, pues respira, ¿no? Ay, como si eso generara de verdad un cambio, y sí lo genera, aunque evidentemente todos respiramos todo el tiempo. La respiración dirigida con un propósito sí genera alteraciones en nuestro cuerpo, sobre todo cuando hay respiraciones con un propósito específico y con una duración de tiempo reteniendo la respiración, da un sentido distinto a la forma en la que funciona nuestro organismo y modifica a nuestro cerebro. Hay respiraciones diafragmáticas, por ejemplo, que colocan el aire en nuestro estómago de tal manera que controla nuestra respuesta al estrés de una manera diferente. Y hay técnicas de respiración que son coherentes con el corazón. Y ahí permitimos controlar las aceleraciones y desaceleraciones del corazón. Esta última, por ejemplo, que ayuda muchísimo a todo lo que tiene que ver con el tipo de pensamiento que estamos teniendo, respiras por la nariz durante 5 segundos, hinchas el abdomen y expiras por la boca durante 5 segundos. Y ahí contraes el abdomen. Y ese ejercicio, si lo llevas a cabo durante 5 minutos, acaba sincronizando al cerebro y al corazón. Y cuando los dos funcionan y trabajan al mismo tiempo, se producen unas compuertas que ayudan a que los pensamientos negativos no se cuelen tan rápido en nuestro cerebro como si lo hacen cuando estás respirando normal. Y eso te va dando control de una manera muy particular sobre tus pensamientos. Y no es tan bobo como suena cuando te dicen es que aprende a respirar. El tema es que, como siempre y como todo, hay que ejercitarlo. Pero es curioso porque sí le tenemos confianza a ir al ir a los lugares a hacer ejercicio físico, pero no confiamos en hacer este tipo de ejercicios con la respiración. Y son igualmente funcionales. Pero sí decimos, ay, yo me fui hoy a hacer ejercicio, voy todas las mañanas, hasta pagamos muchísimo dinero por ir a hacer ejercicio, ya que alguien nos ayude y nos diga cómo y demás. Pero cuando decimos, para la ansiedad y para el estrés y para controlar los pensamientos negativos que tienes, hay que hacer ejercicios con la respiración, ay, no, a mí no me salgas con eso. De inmediato, acabamos haciendo hasta con desdén, acabamos rechazando este tipo de sugerencias. Y sí, funcionen. Regreso con más.

Fíjense que otra de las cosas que ayuda mucho es dirigir la atención a lo positivo cuando un pensamiento negativo está duro y dale en la cabeza. Y también se logra con práctica. Cuando te das cuenta que estás metido o metida en rumiando algo negativo, nos quedamos mucho tiempo en eso, como ya lo decíamos. Y si yo te digo, a ver, es que no pienses en eso, pues por supuesto que te vas a quedar pensando en eso. Es como si yo te les dijera ahorita, por favor, no piensen en una vaca blanca. ¿Qué es lo primero que hacen? Pensar en la vaca blanca. Bueno, hay que llenar la mente de otro tipo de contenido. ¿Y cómo vamos a hacerlo? Por cada pensamiento negativo, busca a propósito tres pensamientos positivos. Porque si, como ya lo dijimos, el rastro de un pensamiento negativo dura 24 horas, el de un pensamiento positivo dura 8. Así es que hay que compensarlo. Pero eso en un principio lo vas a tener que hacer a propósito. Y por lo tanto, redirigir, al principio te va a costar mucho trabajo, pero si lo haces un mecanismo a propósito, más frecuentemente, y lo ensayas, poco a poco te va a ir siendo más fácil. Y lo último que propone esta psicóloga es escribir. Cuando organizamos eso negativo que tenemos en la cabeza y que no dejamos de pensar en ello, escribirlo ayuda, porque reorganizamos la experiencia emocional y la ponemos por escrito. Y eso ayuda a que escribir, y eso ya tiene efectos que está probado, en la regulación emocional nos ayuda a soltar lo que no queremos. Es un tipo de desahogo. Afianzamos lo que queremos y soltamos lo que no. Escribe tus pensamientos negativos. Y este proceso que ya incluso decíamos otro día, no me acuerdo si ayer o antier, escríbelos tal como salgan. Y una vez que los termines de escribir, rómpelos. Rómpelos o quémalos. Porque ese ritual de romperlos o de quemarlos y deshacerte de ellos, le dice a nuestra mente que esto es algo que queremos desechar. Y de esa forma, el cerebro, como parte de los rituales, porque los seres humanos estamos hechos de rituales, lo deshace y se va quedando con lo positivo. Así es que inténtalo. Inténtalo y luego me compartes si de verdad no te sirvió. Regresamos.

0: Bien, pues llegó el momento de hasta mañana. Hasta mañana en punto de la una de la tarde con más de Chayo Contigo. Que tengan una extraordinaria tarde. Coman rico. Yo soy Chayo Busquets. Aquí nos escuchamos mañana.
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6: Amigos de Joya, excelente tarde, aquí la información. La Secretaría de Gestión Integral de Riesgos y Protección Civil activó alerta amarilla por pronóstico de lluvias fuertes y posible caída de granizo para esta tarde y noche en 8 alcaldías de la Ciudad de México, entre ellas Álvaro Obregón, Azcapotzalco y Tlalpan. Recomendó retirar la basura de coladeras y evitar cruzar calles con corrientes de agua. La jefa de gobierno, Clara Brugada, destacó que la nueva ley del sistema de cuidados de la Ciudad de México reconoce el derecho a cuidar, ser cuidado y al autocuidado. Además, establece la obligación del gobierno de ampliar de manera progresiva la infraestructura y los servicios públicos de cuidados. En el mismo tema, la presidenta de la mesa directiva del Senado, Laura Itzel Castillo, afirmó que esta ley reconoce los cuidados como un derecho humano y establece que esta responsabilidad no debe recaer únicamente en las familias ni exclusivamente en las mujeres. El embajador de Estados Unidos en México, Ronald Johnson, informó que autoridades estadounidenses confiscaron 138 armas de fuego que presuntamente serían traficadas a nuestro país desde Carolina del Norte, como parte de las acciones para combatir el tráfico ilegal de armamento. Hasta aquí la información. Regresamos con más.
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7: Gracias, familia Joya, por seguir con nosotros a través del 93.7, aquí con Fer Quintana. 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
2: 2:52 p.m. Escuchas Joya 93.7.
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6: Escuchas Joya, la radio inteligente. ¿Cómo están? Bienvenidas y bienvenidos a estas tardes que nos hacen pasarla muy bien, con información, con buena música. Aquí está tu amiga Fer Quintana, como siempre, en nuestra cita de las 3 de la tarde. Gracias por elegirnos. Oscar Pop en los controles, Luisito Aguilar también, que nos acompaña en la producción. Y mi nombre es Fer Quintana, me encantará poder acompañarte y que podamos disfrutar de esta tarde de jueves, que además es jueves de alegría, la vamos a pasar muy bien, así es que quédate con nosotros en la radio inteligente.

Escuchas Joya, la radio inteligente, y si has sido algún estadio en alguna parte del mundo, te ha tocado presenciar esta famosa ola, que por cierto, México tiene, bueno, la Ciudad de México tiene el récord Guinness de la ola humana más grande, y esto fue un evento que congregó a miles de personas en Paseo de la Reforma, abarcando desde el Ángel de la Independencia hasta la Glorieta del Caballito. O sea, imagínense la dimensión de personas para hacer esta ola humana más grande del mundo, y esto pues obviamente es México, México, ra, ra, ra. Y aunque existen varias versiones, el crédito del creador de esta, por así decirlo, coreografía de aficionados, se le suele otorgar al estadounidense George Henderson, conocido como Crazy George, que es la primera ola reconocida que ocurrió en el mundo el 15 de octubre de 1981 en un partido de béisbol en California. Estos primeros intentos fracasaron, pero después ya el señor los coordinó a todos. 3, 2, 1, bien, dicen que la tercera es la vencida. Y esto le pasó a Crazy George en Estados Unidos, que fue el creador de estas olas humanas que obviamente pues ha hecho historia este hombre. El partido, como se había televisado, pues obviamente fue una idea muy divertida de animar al equipo y se popularizó entre fanáticos de otros deportes que la adaptaron, pero fue en México en 1986, en una justa deportiva que también tuvimos aquí, que fue el primer torneo de gran magnitud transmitido en vivo a una enorme audiencia global televisiva, que esta ola se convirtió en un fenómeno global. Entonces, pues sí, yo sé que a los mexicanos nos adueñamos de esto y está muy bien, pero quiero decirles que donde nació todo fue gracias al estadounidense Crazy George en un partido de béisbol en California. Y obviamente pues somos países vecinos, se pasa la información, pero donde se dio a conocer de esta manera fue en el 86, en una justa deportiva que también tuvimos aquí en nuestro país. Y por eso sentimos esa ola tan nuestra, tan mexicana, ¿cómo de que no? Bueno, tenemos más música, estás en Joya 93.7.

0: Y aquí compartimos contigo las tardes en Joya. Agradezco muchísimo que me dejes seguir contigo en esta tarde, que podamos disfrutar muchísimo y sobre todo también invitarte al movimiento. Nuestro cuerpo está hecho para eso. Y caminar 30 minutos al día a paso moderado tiene unos beneficios similares a el medicamentos, por ejemplo, para aliviar la ansiedad. Y no necesitamos ir a un gimnasio caro, ni siquiera tener algún equipo especial. Solo un par de tenis cómodos y un lugar que te guste, un parque, una buena compañía también, ¿por qué no? Incluso dividir esos 30 minutos en tres caminatas de 10 minutos funciona por igual. Y nuestro cuerpo está diseñado para el movimiento. Hay que dárselo y por supuesto que eso te va a hacer muy, muy bien. Disfrutas de las tardes en Joya. Estamos contigo.
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0: Las 3 de la tarde con 24 minutos.
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4: 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Gracias por acompañarnos. Fer Quintana, buenas tardes a todos. 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

Estás en Joya 93.7 y esta tarde de jueves queremos invitarte a que disfrutes de este gran concierto que dará María José. Su gira Ahora o Nunca estará en el Auditorio Nacional a las 8:30 y de verdad será un gran show. María José está conquistando el Auditorio Nacional en estas dos noches que tiene, estará 6 y 7 de agosto y va a ser un show inolvidable. Si ustedes quieren disfrutar de la voz que ha definido la banda sonora de muchos, que es pues la voz de La Josa, con este reciente material, este EP titulado Ahora o Nunca, y que así también se titula este tour, María José va a estar interpretando estas canciones nuevas, pero también las clásicas, y refuerza su conexión con el público. Auditorio Nacional, 6 y 7 de agosto. No se pierdan la oportunidad de ser parte de una de estas noches inolvidables. Y aquí en Las Tardes en Joya tenemos tus accesos para que te comuniques al 55-1840-937. 55-1840-937, comunícate con nosotros para que te ganes tus accesos Joya y disfrutes de La Josa en concierto.

0: Escuchas Joya, la radio inteligente, y esta tarde hay accesos Joya para que disfrutes de Ahora o Nunca, María José, en el Auditorio Nacional, y gracias por permitirme estar contigo y consentirte con estos accesos Joya. Bueno.
1: Hola, Fer.
0: Hola, ¿quién habla?
1: Hola, Víctor.
0: ¿Cómo estás, Víctor?
1: Bien, gracias, aquí pasando la tarde en el home office.
0: ¡Ay, qué padre, Víctor! Platícame, ¿por qué quieres ver a María José en concierto?
1: Ay, pues es que quiero ir con mi pareja, nos gusta ir para celebrar el mes del orgullo,
0: uh-huh.
1: Y pues por qué darle la sorpresa.
0: También es fan, me imagino.
1: Sí, somos fans, de hecho, ya que a donde va hemos ido, y pues ahí de hecho la pudimos conocer en una alcaldía y entonces nos saludó y muy emocionado.
0: ¡Qué padre! Ya debe ser como algo también distintivo de ustedes como pareja, porque de pronto pueden, o sea, de seguro tienen muchas canciones que con las que se identifican o cantan juntos, y ya María José puede ser un artista que sea como la de la relación.
1: Sí, claro, sí, de hecho, vamos en el carro y la ponemos y vamos cantando, o de repente que vamos a las fiestas, a los antros, pues ahí nos paramos a bailar, a cantar y todo muy padre, la verdad.
0: Pues qué increíble, Víctor. Si te pregunto qué estación de radio escuchas, ¿qué contestas?
1: Joya, 93.7, la radio inteligente.
0: ¡Listísimo, Víctor! ¡Muchas felicidades! ¡Ya tienes tus accesos, Joya! Porfa, no me cuelgues.
1: Gracias.
0: A ti, muchas gracias, porque nos tenemos que poner de acuerdo para que puedas recibir tus accesos, Joya. ¡Hola!
2: ¡Hola, hola, Fer! ¿Cómo estás?

0: Porque, ¿cómo te llamas, primero que nada?
1: Marianela.
0: Oye, qué gusto saludarte, pero además de estar feliz, ¿cómo te encuentras el día de hoy? Platícame el chisme, ¿por qué quieres ver a la Jose en concierto?
1: Bueno, mira, pues, primera porque me encanta y segunda porque a mi hijo le fascina.
2: Aquí estoy, pero la...
1: No sé, su cumpleaños, entonces, pues nos cayó como anillo al dedo, mi
0: ser. Cantémosle las mañanitas de una vez. Estas son las mañanitas que cantaba el rey David, porque ya casi es tu cumpleaños, te las cantamos aquí. ¡Felicidades! Oigan, bueno, chicos, díganme si les preguntan en la calle, en la oficina, a donde quiera que vayan, ¿qué estación de radio escuchan? ¿Qué responden ustedes?
1: ¡Jonda 93.7, la radio inteligente!
0: ¡Felicidades! Ya tienen sus accesos, Joya, para celebrar el cumpleaños y para cantar a todo pulmón con la Jose en concierto en el Auditorio Nacional. ¡Felicidades! A ustedes, muchas gracias. Qué bonito escuchar esta emoción y conocer sus historias que hay detrás del por qué quieren ir a este gran concierto de La Josa. Bueno, pues vamos a seguir con ustedes en las tardes en la Radio Inteligente. Hay más música, hay información. Quédate con nosotras.
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7: Fer, excelente tarde. Aquí la información. La Secretaría Anticorrupción y Buen Gobierno alertó a la ciudadanía sobre fraudes en los que delincuentes se hacen pasar por servidores públicos para solicitar pagos por supuestos trámites, recuperación de recursos o certificaciones. La dependencia pidió no realizar depósitos ni compartir información personal o bancaria y recordó que todos sus servicios son gratuitos. La Agencia Federal de Aviación Civil revocó de manera definitiva el certificado de operación de Magni Charters al señalar que la aerolínea no corrigió las irregularidades detectadas durante una inspección técnica realizada en enero de este año. La Procuraduría Federal de Protección al Ambiente clausuró el centro privado de Tepetlauxtoc, Estado de México, de donde escapó el tigre de Bengala Kenzo tras detectar irregularidades en las instalaciones e incumplimientos en las medidas de seguridad. Además, aseguró otros 9 ejemplares de vida silvestre. El presidente de Cuba, Miguel Díaz-Canel, aseguró que no tiene miedo a una guerra con Estados Unidos, luego de responder a las amenazas del presidente Donald Trump sobre una posible invasión a la isla. Hasta aquí la información. Regresamos con Fer Quintana.
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Estamos contigo en Joya 93.7 y bueno, pues Rusia, hablemos de Rusia, que volvió a encender el debate mundial tras anunciar unos nuevos avances en vacunas contra el cáncer. Imagínense lo que sería esto de ser aprobada a nivel mundial, sería algo sin precedentes. Y es que Rusia afirma que su vacuna contra el cáncer ya está lista y será gratuita para pacientes. Según medios rusos, autoridades médicas del país han afirmado que una vacuna oncológica desarrollada en Rusia podría ofrecerse de forma gratuita para los pacientes con el costo cubierto ya por el Estado. Y el anuncio original sobre que estas vacunas que empezaron a hacer en Rusia serían de forma gratuita empezó a circular desde el 2024. No se trata de una noticia nueva, sino que más bien el tema ha vuelto a cobrar fuerza por estas declaraciones y los avances, porque si los resultados se confirman, podría convertirse en uno de los desarrollos médicos más importantes de los próximos años. Yo sí creo que estamos cada vez más cerca de una nueva era en el tratamiento contra el cáncer. Y bueno, pues sea Rusia, sea Japón, sea quien sea, pero si pueden llegar a ser alguna vacuna de tal magnitud, ojalá que puedan compartirla con el mundo, porque cuántas vidas se podrían llegar a salvar. Entonces sabemos que los avances tecnológicos y médicos van muy, muy avanzados, van muy, muy rápido. Y quien ha anunciado y se ha pronunciado ante tener una vacuna de esta magnitud es Rusia. No dudo que en otras partes del mundo también lo estén haciendo, pero quien lo ha cantado por los vientos ha sido Rusia. Y bueno, les quería compartir esta información para que podamos estar muy al pendiente de lo que está sucediendo con esta vacuna que Rusia afirma que ya está lista, solamente pues por protocolo tiene que pasar por ciertos procesos también de pruebas. Y bueno, pues ojalá que se pueda lograr. Estás en Joya 93.7, me encanta acompañarte.

0: Espero que estén pasando esta tarde de una manera increíble y agradezco que se acompañen de Joya la Radio Inteligente. Yo les quiero aquí contar a plena tarde de un hábito pequeño que puede cambiar su semana. Y es que tender la cama todas las mañanas suena algo muy, muy simple o algo que quizás ya hagas. Pero psicólogos lo consideran como este micro hábito que genera la sensación inmediata de logro y orden, lo cual impacta positivamente en el resto del día. Yo sé que vas a decir, Fer, pero pues tender la cama no resuelve mis problemas. No, pero le da a tu cerebro una primera victoria antes de las 9 de la mañana y a veces ordenar lo pequeño nos ayuda a ordenar lo grande. Aquí les dejo este tip. Disfrutas de Joya 93.7.
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2: Gracias, familia Joya, por seguir con nosotros a través del 93.7, aquí con Fer Quintana. 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Y regresamos con Fer Quintana.
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5: ¿Qué necesitamos hacer para protegernos, doctora?
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Linda tarde de jueves, que te quiero jueves. Te acompañamos, disfruta de buena música y también de información. Hace ratito que les decía de estos microhábitos que le ayudan al cerebro. Algo que tenemos que tener en cuenta es el sueño. Y es que, sí, el sueño y ayuda muchísimo a nuestro cerebro a recuperarse y a mejorar su capacidad de aprendizaje. Y no solamente en este sueño profundo que podemos llegar a tener en las noches, sino también estas pequeñas siestas. Una investigación realizada por instituciones científicas y médicas de Suiza y Alemania dice que una siesta es suficiente para reorganizar las conexiones entre las células nerviosas, de modo que nueva información pueda almacenarse con mayor eficacia. Según un estudio elevado y llevado a cabo por expertos del Centro Médico de la Universidad de Friburgo en Alemania, incluso estos periodos cortos de sueño aumentan la capacidad del cerebro para codificar nueva información, y el cerebro sabemos que está en constante actividad todo el día procesando imágenes, pensamientos, TikToks, noticias, está al 100. Y el sueño ayuda a regular de nuevo esta actividad excesiva sin perder información importante. El estudio se realizó en jóvenes que durmieron una siesta de unos 45 minutos, o sea, en el día, y los resultados mostraron que la fuerza de la siesta, de las conexiones en el cerebro, era muy positiva, y obviamente esto da una explicación biológica de por qué las personas suelen rendir mejor después de una siesta por la tarde, especialmente las profesiones que requieren de un alto nivel de rendimiento mental o físico, como el deporte, o como personas que están con, así me imagino, por ejemplo, también los médicos que puedan llegar a tener una pequeña siesta durante unas jornadas extenuantes. O luego también nos toca ver a mucho personal que lo vemos así dormido profundamente en el transporte público, quizá muchas personas que puedan hacer su siesta. Sabemos ahora que eso, pues sí, es positivo y efectivamente ayuda al cerebro a recuperarse y funcionar mejor, tomar una breve siesta por las tardes. Disfrutas de Joya 93.7.

0: hace ratito que hablábamos del sueño, ahora aquí te traigo un dato, porque bostezar no solamente es una señal de sueño, sino también puede ser una forma del cuerpo para regular su temperatura cerebral, enviando aire más fresco al cerebro, así como lo escuchas. Además, el bostezo es altamente contagioso e incluso entre humanos, y también si ves a tu perro o a tu mascota bostezar, es muy probablemente que a ti también te contagien ese bostezo, y es simplemente empatía y es algo biológico que tenemos. Y es que el cuerpo tiene reflejos que la ciencia aún sigue investigando, pero es como instantáneo. Si ves a alguien bostezar, quizá de inmediato tú también estés bostezando. Y esto es algo que aún sigue investigando la ciencia, el porqué de las cosas. Una pausa, sigo contigo.
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0: 4 de la tarde con 55 minutos. 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
21: Amigos de Joya 93.7, jueves de alegría con Paco Recortes.
22: ¡Yay! ¡Qué alegría, Fer! Es que es mi día favorito. Uh-huh. Me encantan las tardes aquí en Joya. Me ponen de emoción venirles a platicarles acerca de mi vida. No, de mi vida.
21: De mis chismes.
22: De mis chismes.

0: de todo lo que me lleva días, meses, years conseguir para todos ustedes la información de tanto de los famosos en México, internacionales y mis queridos K-pop. Entonces estoy muy feliz porque hay harto chisme.
1: Y me traes un dato curioso, que cuando me dijiste, te tiene que ser de Vero Castro, te va a dejar con el ojo cuadrado. No me lo quiso decir.
0: No.
1: Hasta ahorita el aire porque quiere mi reacción.
0: Es que fíjate que, ya sabes que a mí me encanta esta fiesta futbolera y me encanta todo lo que sucede y todos los datos curiosos que surgen y qué futbolista le pasó esto antes de llegar al estrellato. Me encanta todo eso que surge. Entonces, fíjate que me llamó mucho la atención que la primera mujer que metió un gol en el Estadio Azteca en sus inicios, la primera mujer que jugó en la cancha y que metió un gol fue Verónica Castro.
1: Pero a ver, ¿cómo?
0: Es que ahí está. Resulta que en el año de 1971, previo a un festival de mundial de juvenil de mujeres, creo que el primero o algo así, pues hicieron como un partido de demostración. Entonces, en ese partido de demostración, Verónica Castro tenía 18 años. Todavía no era la Verónica Castro que conocemos. Tenía 18 años y participaron muchas famosas del cine y de la televisión. Estaba Carmen Salinas, creo que estaba Lupita D'Alessio. Y entonces, equipo contra equipo. Y la única que metió gol fue Verónica Castro, convirtiéndose en la primera mujer en meter un gol en el Estadio Azteca, jugando en la cancha. Así. Glorioso, la Vero, como si no tuviera tantos logros, ese también lo
1: tiene. Eso era lo que te iba a decir, o sea, ¿qué onda con Verónica Castro? O sea, todo lo que hace, me acuerdo perfecto de un programa que duró muchísimo con Juan Gabriel, ¿te acuerdas? Aquel programa.
0: Sí, el Mala Noche No, que empezó a las 10:30 de la noche y terminó a las 6 de la mañana.
1: Sí, o sea,
0: a las 6 de la mañana, y le dijeron, ya tenemos que terminar porque
1: programación.
0: La programación tiene que empezar.
1: Sí.
0: Y sí se echaron toda la noche.
1: Qué increíble todo lo que hay. Las historias que ha de contar. O sea, yo creo que sí me gustaría invitar a Verónica Castro a tomar un café.
0: Es que imagínate todo lo que puede contar de todos los famosos. Déjate los famosos. De su vida.
1: De su vida.
0: De su vida, de cómo logró convertirse en la mujer más querida de las telenovelas. Cómo dio el brinco a la conducción. ¿Te acuerdas ese famoso también el programa de Big Brother que el elefante la aventó por allá?
1: Claro.
0: La sangoloteó y que le ocasionó problemas en la columna. Entonces, la verdad es que sí tiene mucho que platicar y, ay no, la amamos.
1: Sí.
0: Oye, ¿cómo la vamos a amar con Macumba?
1: Pero si nos escuchas, vente a tomar un café con nosotros. Te prometo que nos queda rico el café y la pasamos muy bien.
0: Echamos a gusto la platicadita.
1: La platicada. Por cierto, hablemos de Kenia Os.
0: Kenia Os, fíjate que ya habíamos platicado aquí en este espacio hace unas semanas que hay una canción que ella grabó junto con Belinda y Dana Paola y que ya pasó mucho tiempo y que no sabemos qué sucedió con esta canción. En entrevistas anteriores, Dana Paola, que ahora se llama Dana, nada más, ella expresó que era como que había un problema como de regalías, como de negociaciones entre disqueras, entonces que por eso estaba como detenido el problema. No el problema, sino
1: la canción.
0: La canción. Y ahora, en una entrevista reciente de hace unos días, Kenia Os revela que efectivamente la canción ya está hecha, que en algún momento va a salir porque tiene que salir, porque las tres están interesadas en que salga a la luz porque quedó muy padre la canción. Sin embargo, hoy cada una está enfocada en sus proyectos personales y que no ha habido como el tiempo para retomar el asunto, pero que la canción y el entusiasmo porque salga existe. O sea que creo que es una buena propuesta las tres juntas.
1: Gran propuesta.
0: Son tres generaciones literal.
1: Sí, y es que cuando se dio a conocer la noticia, porque te acuerdas que hicieron un podcast.
0: Sí.
1: Que ahí dijeron, oigan la canción, no sé qué, como que ahí medio se pusieron de acuerdo. De vamos a hacer algo juntas. Y generó una cantidad de reacciones del público espectaculares, que ahora la verdad es que sí estamos así de... ¿Qué pasó?
0: La estamos esperando, pero lo que sí sabemos es que, por su parte, Dana y Belinda también grabaron una canción juntas, que saldrá en la nueva producción de Dana, que está por salir, y en algún momento tendrán que revelar esta canción, que también me entusiasma. ¿Te acuerdas que acaban de hacer hasta un video juntas en España?
1: Sí, en España, caminando.
0: Caminando, que de ahí surge, obviamente, ese rumor, y después ella confirmó, Dana, que sí existe una canción entre ellas dos, y dicen, bueno, pero entonces, ¿qué va a pasar con otra canción? No, es que es independiente. También Kenia Os sacó en su momento una canción con Belinda, Ahora, ahora yo voy a sacar una canción con Belinda y existe la canción de las tres que en algún momento saldrá a la luz. No hay fecha. ¿También? Y por lo que entiendo, por lo que platica Kenia Os, tampoco es que vaya a salir mañana esa canción, ¿no? De la, las tres juntas.
1: Pues muy bien, me encanta este trío, sí, que están haciendo cosas increíbles por separado, que se apoyan entre ellas, porque ya sabes que existía también este rumor de la rivalidad entre Dana y Belinda, y que después dijeron, no, eso se lo inventaron ustedes, o sea, que no tengamos una amistad, y que gracias a ese rumor se hicieron amigas.
0: Ahora son amigas y son confidentes, y te las ves echando a gusto el chisme.
1: El chisme en España,
0: en
1: tío.
0: En España, ¿te acuerdas de esa imagen? Donde están ellas sentadas, platique y platique con un barecito.
1: Ajá.
0: En una, ¿cómo se dice? Como, sí, ¿no?
1: Sí, en la barra de un bar.
0: En la barra, exacta. Y ahí me encantó verlas ahí. Y entonces, y chuchuchu, sí. Chachachay.
1: Como tú y yo comprenderemos.
0: Que nos encanta, ¿verdad?
1: Que nos encanta. Bueno, pues nos vamos a música. Escuchas Joya, la radio inteligente. Me encanta poder acompañarles.

0: Estás en Joya 93.7. Te tengo aquí un chisme.
1: Ay,
0: ahora
1: a
0: soy
1: ver.
0: Yo la que te tiene.
1: No, Dios mío.
0: Hablemos de Katy Perry.
1: ¿Qué me vas a decir, Dios mío?
0: Katy Perry. Bueno, pues que me rechazó a mi John Mayer, pero yo se lo agradezco.
1: ¿Cómo? ¿Por?
0: Sí, en un show que dio.
1: Ajá.
0: Se hizo viral este momento porque sabemos que las relaciones de las famosas siempre son polémicas.
1: Muy.
0: Y bueno, Katy Perry, vaya que tiene tela de dónde cortar.
1: Y lista.
0: Y listísima. Ahorita está mega enamorada, como hace mucho no se le veía.
1: Sí.
0: De Justin Trudeau.
1: Bueno, es que también la edad cambia. Ahorita ya es una mujer madura, ya tiene un hijo. La verdad es que la perspectiva es diferente, ¿no?
0: Ajá, sí, 100%. Yo creo que ya hoy ve la vida de otra forma, como sí. Dices, la maternidad. De alguna manera te cambian los ojos en lo que es el mundo. Uh-huh. Y ahora lo que hizo, dio un concierto en el que puso como una pantalla, pero esa pantalla tenía como forma de teléfono celular. Y entonces ella estaba muy feliz cantando una canción y de pronto empiezan a aparecer como si fueran, no fueron reales las llamadas. Fue como todo como si fuera una presentación de PowerPoint.
1: Ah, ok.
0: Iban pasando a todos sus exes. Y entonces ella hacía del no. Y entonces como hacía como que les colgaba. Y entonces volvían a cambiar la pantalla y aparecía otro galán. Y ella no iba y les como que hacía la finta de que les estaba como colgando el teléfono. Y así a todos los exes, incluido mi John Mayer. Está bien.
1: Pero a ningún ex le contestó.
0: A ninguno le contestó. A ninguno le contestó. Pero así hasta el final apareció la llamada de Justin Trudeau. Y bueno, ahí así de contesta, casi corre y abraza el celular y dice a este sí. Y bueno, nunca habíamos visto a Katy Perry hacer algo así.
1: Nunca.
0: O sea, nunca. Obviamente el rechazo a los exes, pues, se entiende un poco, es algo, por así decirlo, como obvio. Pero ese gesto que le hizo a Justin Trudeau sí se volvió súper viral. Y no sé, yo creo que este es, no sé cuántos sapos ha besado Katy Perry,
1: bastantes,
0: pero ya encontró al príncipe.
1: Ha besado bastantes, y hasta un comediante, ¿te acuerdas? Uno de pelo largo, no me acuerdo cómo se llama,
0: uh-huh.
1: Que era así...
0: Sí, sí, sí.
1: Súper top.
0: Sí.
1: Pero es que siento que... El exministro, para ubicar a la gente, sí es como...
0: De Canadá,
1: siento que sí es como más formal, es como más propio, como más... siento que le resuelve.
0: Es un hombre que se resuelve.
1: Siento que resuelve, sí. Siento que son de esos que te sientes protegida, no sé, o sea, me da esa impresión. Puedo estarme equivocando, pero me da esa impresión.
0: Y no sé si viste un video también de hace unas semanas que en una alfombra roja... Que le empezaron a decir, ¡esa mano, árbitro! Al Justin Trudeau.
1: ¿En serio no vi?
0: Sí, hay una, en una alfombra, están los dos.
1: ¿Pero dónde le están metiendo la mano?
0: O sea, no le mete la mano, pero
1: dije.
0: Como que la agarra de la espalda y le va bajando.
1: Ah, ya
0: y
1: entendí.
0: Le da como una mini nalgadita.
1: Bueno.
0: Sí, pero fue como de, wow, primer ministro, ¿qué pasó?
1: Allá no es.
0: No, ya no, pero a lo que voy es que
1: sí,
0: es
1: como
0: esa
1: que
0: imagen...
1: ese estereotipo, ¿no?
0: Exacto. Entonces, sí se les ve muy enamorados. La verdad es que muy bien por los dos, porque todos merecemos un amor bonito.
1: Ay, sí, que suspiremos, por favor, ¿no?
0: Uh-huh. Y bueno, pues veamos cuánto duran, ojalá.
1: Ay, mucho. No, bastantito, hay que decirles, porque sí veo que la acompaña en las alfombras, y luego ella la acompaña como a los actos oficiales, eso me encanta verla ya, muy propia junto al presidente de Japón, y muy propia junto a no sé qué presidente y ministro. Ay, no, la amo, ella.
0: Y aparte, el vestido, o sea, los vestidos que usa, o sea, tú normalmente ves a Katy Perry y piensas en ¡pum!, extravaganza.
1: Y
0: de pronto, pum.
1: Sí, en recatada.
0: Exacto.
1: Pero de todos modos, acuérdate que fue la fiesta de fútbol, la inauguración, y llevó un vestido como de escarcha.
0: Ah, sí.
1: O sea, sí mantiene toda su personalidad exótica, pero en los eventos formales que acompaña a él, sí va un poquito exótica, pero recatada.
0: Exacto. ¿No? Bueno, pues, muy bien por Katy Perry. Nos vamos a una pausa. Les agradezco por estar con nosotros aquí en Joya 93.7. Es Jueves de Alegría con Paco Recortes.
1: ¡Yeah, yeah, yeah!
0: Y vamos a regresar con tu mero mole, el K-pop.
1: ¡Ajua!
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6: Ahora sí, toca el momento de nuestra queridísima tía del K-pop.
7: Ya vengo
6: ¿qué
7: con
6: chismes hay? ¿Qué nos traes?
7: Oye, Fer, fíjate que estoy muy emocionado porque estuve viendo unas series de K-dramas. Ya ves que están de super moda, ¿no? Y vi uno que se llama Así Aprenderás. Uh-huh. Así Aprenderás. Escuchen muy bien lo que les voy a decir. Es la serie que está, el K-drama que está rompiendo esta plataforma digital roja, que empieza con N.
6: Con N, ajá.
7: La está rompiendo, está en los primeros lugares de las series más vistas. Y les voy a explicar por qué. Porque es una serie que está basada en un cómic, en una historieta, que en su momento fue censurada en Corea del Sur por el tema que abordaban, intentos de censura, que fue porque abordaban el bullying, todos esos temas de los adolescentes en las escuelas, y se trata de todos los problemas que hay en una secundaria, pero como hay un ejército de maestros que llegan a poner el orden, pero haz de cuenta que es el orden lo ponen como diente por diente. O sea, ojo por ojo.
6: Ojo por ojo.
7: Ay, ¿por qué dije diente?
6: Pues igual y no sé, pero es ojo por ojo.
7: Ay, me encanta. Bueno, ojo por ojo, ¿me entendieron muy bien?
6: Sí, justicia.
7: Justicia. Entonces, fue una serie que empezó con muchísima polémica. Incluso los productores, para poderla llevar a cabo, tuvieron que quitar como adaptarla para serie, ¿no? Uh-huh. Entonces ahorita ha tenido tanto éxito que está en los primeros lugares. Incluso aseguran que podría ser la serie que arrase con todos los premios en esa temporada ya en Corea, porque sí es muy importante y se las recomiendo. Muy padre. O sea, tienen que verla, son 10 capítulos.
6: Obviamente, está cortita.
7: Está cortita, son 10 capítulos, pero sí tienen que verla con una mentalidad de ¿no?
6: Sí, con un poco de fuerza.
7: Un poco de fuerza. Y también fíjate que estoy viendo otra que se llama Wonderful. Esta me encanta porque se trata de como habitantes frikis, por llamarlo de alguna forma, que adquieren por accidente superpoderes.
6: ¡Wow!
7: Sí, entonces son estos frikis que actúan de forma rarita, por llamarlo de alguna forma, pero no en forma ofensiva, sino en forma como
6: expresiva,
7: y tienen que salvar al mundo, pero tienen que aprender a conocer sus poderes. Entonces, entre comedia, drama, entonces te diviertes mucho. Yo tengo que reconocer que los primeros dos capítulos los sentí lentos, porque te explica pues obviamente dónde viene y todo, cómo adquieren los poderes, pero ya que pasa el segundo capítulo, el tercero, ay, no te mueres de la risa, está muy entretenida, te picas.
6: También está en esta plataforma.
7: También está en esta plataforma. Y además está protagonizada por Shang-Woo, que es considerado el actor de K-dramas más bello del mundo.
6: A ver, ¿cómo dices que se llama?
7: Shang-woo se escribe Sha, como de cha-cha-cha. E-U-N. Ajá. Woo con doble O.
6: Okay.
7: Shang-woo. Es considerado el actor de K-drama más bello de Corea.
6: Ok.
7: El número uno, además también de los mejor pagados, estuvo en un grupo que se llama Astro, es muy amigo de Jungkook de BTS, ahorita están actualmente en el ejército militar cumpliendo, ya cumplió el 60% de su servicio, uh-huh. Y en enero estará saliendo para recuperar, ahora sí que todo el tiempo perdido, uh-huh. Todo el tiempo perdido en la industria musical y la industria de la actuación.
6: Órale.
7: Pero sí, está hermoso, se les recomiendo para que le echen un ojito. Además, está ambientada en 1999. Me sentí identificado.
6: Uh-huh.
7: Me sentí muy identificado con esta serie porque sí, pues es mis épocas. En 1999 iba saliendo de la universidad.
6: Ajá.
7: ¿No? Entonces sí,
6: Te identificaste.
7: Me identifiqué.
6: Ok.
7: Con esta serie. Y, por cierto, prometo verles, recomendarles más series de K-dramas porque la gente me escribe, oye Paco, por favor, abarca más series. Ahora, un clásico de los K-dramas que sí tienen que ver en
6: te voy a poner nervioso, te voy a enseñar la foto.
7: Ay, Dios mío, fíjate que por él, por Shang-Gu, yo me hice adicto a los K-dramas. O sea, yo lo vi y dije, quiero, investigué y empecé a ver los K-dramas y así empecé a ver y a volverme adicto a estas series.
6: Muy joven él, ¿no?
7: Muy joven. Ah, y por cierto, les quiero recomendar, si ustedes quieren ver un clásico de los K-dramas, la reina de las lágrimas.
6: Ah.
7: La reina. Ay, es que me pone nerviosa con esas fotos, Dios mío.
6: La reina de las lágrimas,
7: es un clásico de la cultura coreana. Tienen que verla, van a llorar, no les voy a despolear nada, pero tú dices, bueno, es que vas a ver a una reina llorar toda la serie, ¿no? Sorprende quién es el que llora toda la serie.
6: Chan, hay que
7: ¡Uno!
6: Nosotros que la vemos.
7: No, sí tienen que verlo porque es una joya del K-drama, por favor. Entonces ya saben, así aprenderás Wonderfuls y La Reina de las Lágrimas.
6: Las tres series que nos estás recomendando están en esta plataforma con la N roja.
7: Con la N, y luego prometo traerles series porque también me encantan las de la A.
6: Ah, ok.
7: También las de la A, también les voy a traer la próxima semanita o en estas semanitas más series de K-dramas. Pero ahora les quiero platicar algo que me entusiasma. Pero ya ves que la semana pasada te dije como qué cosas odian los idols de K-pop o qué cosas les molestan los idols de K-pop. Como te dije en algún momento la vez pasada que no reciben peluches porque descubrieron que ahí las fans le metían cámaras.
6: Uh-huh.
7: Pues hay cosas que también odian los coreanos y los idols de K-pop. Por ejemplo, les choca que imiten cómo hablan, o sea, ellos, es que no hablamos así porque la gente siempre les dice y no, dicen, no, oigan, no hablamos así, o sea, entonces les odian, detestan que los arremeden así. Luego, otra cosa que no les gusta es...
6: O sea, no les gusta cómo los arremedamos Edgar y yo, básicamente. Es un gran ejemplo.
7: Es un gran ejemplo.
6: Bueno, pero bueno. Vamos hasta Corea, es coto.
7: Y luego... Tampoco les gusta que les digan chinos o japoneses, o sea, lo que tú y Edgar siempre dicen.
6: Pero es que, ¿cómo haces la diferencia entre un chino, un coreano y un japonés?
7: Es que estuve investigando y, o sea, si los ves en persona, te das cuenta por los ojos. Si los tienen rasgados horizontal, son chinos.
6: Uh-huh.
7: Si los tienen hacia arriba, son japoneses. Y si los tienen hacia abajo, son coreanos.
6: Uh-huh.
7: Obviamente, tendrías que estar con la práctica, mija, porque ni yo tampoco los identifico. Pero yo, por ejemplo, lo que hago es, antes de decirles alguna nacionalidad, mejor les pregunto que de dónde son y así me...
6: Where are you from?
7: Ajá. Uh-huh.
6: O sea, pues es que no lo sé decir en coreano.
7: No, pero también japonés. Cuando te los encuentras aquí hay unos que hablan español.
6: Ajá. Uh-huh.
7: ¿No?
6: Sí.
7: Luego, tercer punto que odian completamente es que creas que Corea del Sur nada más es K-pop y K-drama. O sea, yo...
6: ¿Qué más es? A ver, cuéntanos.
7: Que también odian que creas que nada más que creas que comen perros y ratas. ¿No?
6: No.
7: Yo eso nunca había pensado.
6: Yo tampoco lo había pensado. Eso es nuevo para mí.
7: Siento que eso es como más de China,
6: chino,
7: ¿no?
6: Ajá.
7: Yo también creo. Y que además de que saben que tú asumas que todos saben de K-pop y de K-dramas y que además creas que porque son coreanos dominan las matemáticas.
6: Ah, caray, eso nunca me lo hubiera imaginado.
7: Eso sí yo lo había escuchado.
6: ¿Sí?
7: Como que siento que los orientales tienen como la fama de saber mucho de números, ¿no?
6: Pues es la primera vez que lo escucho.
7: Pero bueno, esas son. Ahora, la lista cambia, te la voy a poner diferente. Los idols del K-pop, ¿qué tienen prohibido? O sea, ¿qué no pueden hacer? O sea, ya alguna vez platicamos aquí de que no pueden tener pareja. Ajá. Y si la tienen, tiene que mantenerlo como oculto.
1: Súper secreto.
7: Súper secreto, porque para las agencias lo más importante es que estén disponibles para las fans. Que esa sea como la el sueño.
1: Okay.
7: Que estén ahí disponibles, porque se puedan enamorar de alguna fan, lo que tú quieras. Ahora, hemos sido testigos de que muchos idols han declarado que se han tenido que disfrazar para vivir sus romances en secreto. Incluso una exnovia de Jimin, de BTS, sacó unos videos, entonces lo obligó a que él lanzara un comunicado y le aceptara públicamente. O sea, sí se ponen como...
1: rudos.
7: Rudos, ¿no? Porque sí, finalmente para la agencia, aunque son seres humanos, pues tiene que ser un negocio y no, no puedes perder, ¿no? Otra cosa que me pareció muy grave y que me asustó es esta obsesión por mantener una figura sana y delgada. O sea, sana entre comillas, sino delgada y estética, ¿no? Afortunadamente hoy en día hay muchos grupos de K-pop, como ahorita que te voy a presentar la canción, de un grupo que se llama Twice, que ya rompieron como esos moldes y hay de muchas tallas, ¿no?
1: Sí.
7: Entonces eso como que abre la expectativa de que te sientas cómoda con tu cuerpo, no importa cómo estés. Luego, otra importante, no tiene libertad en sus redes sociales. Tú ves que ellos publican cosas y tú dices, ¡ay, qué padre! No, todo pasó...
1: ¿Por un filtro?
7: Por un filtro. Sí, claro. O sea, que cuando tú ves que hay un error, que se fue o que pasó por muchos ojos, y pues así se fue.
1: Oye, ¿y qué pasa con los lives que hacen de pronto? ¿Qué nos contaste?
7: Esos lives es lo que te iba a decir, porque otra cosa que tienen prohibido es el alcohol. No pueden exponerse en un en una fiesta, en un lugar público, a estar tomadillos, como diríamos nosotros aquí. Sin embargo,
1: con mucha agua de Jamaica.
7: Sin embargo, hoy, por ejemplo, Jungkook, que es el más chico de BTS, sí lo ha hecho lives en donde está como alcoholizado. Muy divertido, muy chistoso, pero incluso en un live dijo, oigan, yo sé que me van a castigar, yo sé que estoy haciendo un live que no debería, pero tengo que ser libre, tengo que expresar lo que yo siento, y fue como un live muy honesto, pero sí, yo creo que sí le causó...
1: Algo,
7: pero luego hizo otro también medio tomadillo. Muy normal, porque dice, vengo de terminar el concierto. ¡Ah, en Las Vegas!
1: Bueno, es que estando en Las Vegas.
7: Después del último concierto en Las Vegas, tuvieron como una reunión, todo el grupo de BTS con el equipo. Entonces, ahí dice que él brindó.
1: Ok.
7: Y que se la pasó muy bien. Entonces, antes de irse del hotel, él hizo, como no, un live. Entonces, en el live se ve cómo llega Jin... Y le dice, oye, ¿qué estás haciendo? Y se empiezan a reír, jajaja, jiji, pero tú hueles alcohol, le dice Gina a Junko, ay, no te creo, y empezó la bromear. Y luego llegó el otro y dijo, ya nos tenemos que ir. Y para distraer a la gente,
1: sí,
7: dijo, ya nos tenemos que ir a un parque de diversiones. Pero en realidad se fueron a otro lugar.
1: Sí, claro, para distraer, seguir.
7: Para distraer el otro, ¡ah, un parque de diversiones! Ya te puedes imaginar. Entonces se pone muy divertido, pero sí siento que es una condición que pues, muchos se las pasan por...
1: Sí.
7: Además también siento que
1: debe ser difícil, ¿eh? O sea, debe tener un gran beneficio, pero también una gran paga.
7: Porque acuérdate también que hubo un escándalo muy fuerte en torno a otro de BTS que se llama Suga, que él tomó unas copitas de más y se le ocurrió salir de la fiesta o del restaurante en una patineta, ¿cómo se llaman? Los scooters.
1: Ah, scooters.
7: Ajá. Se fue un scooter a su casa y llegando, haz de cuenta... Al llegar a su casa en el estacionamiento, se le ocurre, se cae. Entonces, casualmente, la policía lo ve.
1: ¡Oh, la policía!
7: Entonces, uff, ya te puedes imaginar.
1: Bueno, pero ¿qué canción nos vas a presentar?
7: ¡Ay! Ya estaba contando unas historias por allá. Es una canción que se llama This Is For, que es del grupo Twice, que me encanta, son estas chicas que están triunfando por todo el mundo y que es un clásico ya de la música K-pop.
1: Bueno, pues vamos a disfrutarla aquí en las tardes en Joya.

0: Gracias, Bele.
1: Así, con estas grandes canciones, querido Paquirri, y con toda esta información que tiene que ver con el K-pop.
2: Ay, me encanta, me muerdo las uñas de la emoción, pero también hay harta información de estrellas grandes como J-Lo.
1: Taylor Swift y Madonna.
2: Ay, sí, ya quiero que me platiques una... Ay, no, no, muerdo, muero, muero, ya, échame el chisme.
1: Así es que nos vamos a una pausa y regresamos con esto y más.
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12: Bueno, pues ya regresamos, Paco, con este chismesazo que les tengo de J-Lo, que sabemos que fue muy, muy comentado su divorcio con Ben Affleck en 2024, que pues hizo que muchas personas... hacen cuando una relación le has invertido muchísimo, obviamente pues tu vida, tus decisiones, tus intenciones. J-Lo, pues ¿cuántas bodas ha tenido?
13: Varias bodas.
12: Y lo que dio a conocer fue muy esperanzador, dio un gran mensaje. Ella dijo: después de mi último divorcio, simplemente me senté, cancelé mi gira y me dije: tienes que aclarar tus ideas de una tipez.
13: Claro.
12: Pónganle lo que ustedes quieran. Olvídate de los demás. Aquí no hay nadie a quien culpar excepto a ti misma. De alguna manera, fue lo que dijo J-Lo en una aparición en un podcast. Uh-huh. Cuando le preguntaron: oye, ¿qué onda? ¿Cómo estuvo? Porque... quiso como repuntar después del divorcio y quiso hacer giras y quiso moverse. Pero creo que a partir de ahí, J-Lo nos da una lección a todos de que si no estás bien adentro, por más que lo intentes afuera y más en unos escenarios tan grandes o siendo una estrella tan importante como lo es J-Lo, pues iba a ser un poco complicado. Y más que el fantasma de su divorcio le iba a estar persiguiendo.
13: Además, ella lanzó un álbum, me acuerdo perfecto, después del divorcio. Uh-huh. Un álbum que no funcionó, que no le pegó. Y yo creo que también es parte de esa transición que estaba viviendo, de esos momentos tan difíciles, de uh-huh. como de reflexionar hacia ella. Y hay que recordar que no sé por qué los medios de comunicación, incluso la sociedad en general, tienden a culpar a la mujer. Tienen a culpar, oye, pues si fracasaste después de tantos matrimonios, algo tienes, eres claro. Perversa. Casi, casi el diablo se viste de Prada, es J-Lo, ¿no? Pero creo que hizo muy bien en levantar la voz y decir: oigan, sí es cierto, también yo me metí a reflexionar sobre mí y me di cuenta que no tengo que culpar a los demás. Algo debe estar pasando conmigo, ¿no? Y eso habla muy bien de eso se llama madurez también, ¿no?
12: Uh-huh.
13: Y creo que J-Lo, sabemos la gran estrella que es, incluso yo la fui a ver alguna vez a Las Vegas, y yo te puedo decir que es uno de los shows más impresionantes que he visto.
12: Wow.
13: Además de que lleva un escenario increíble.
12: Y que ella es espectacular.
13: Eso es lo que te quería decir. O sea, sí lleva un escenario espectacular, sí hay bailarines, pero ella es el centro de atracción. Ella baila, vuela, gira, canta. No. Cambios de vestuario. Sí le sabe la mujer, sí domina el escenario, sí es un gran show, sí es un gran espectáculo ver a J-Lo. Puedes decir, a lo mejor no tiene la voz de Celine Dion, pero tiene una voz para cantar pop.
12: Y sabes que es una gran empresaria.